0: Es la una de la madrugada.
1: Temperatura 20 grados. Humedad 76%.
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0: Es la 1:30 de la madrugada.
1: Temperatura 20 grados. Humedad 76%.
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0: Son las 2 de la madrugada.
1: Temperatura 20 grados. Humedad 73%.
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0: Son las 2 de la madrugada y 32 minutos.
1: Temperatura 20 grados. Humedad 73%.
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Si nuestro espíritu es poético, nuestras manos tañadoras, ¿para qué complicar el método del ditirambo a la oda? Somos hijos de la cítara, materia del alma cósmica, herederos del espíritu y la palabra melódica.

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0: Son las 3 de la madrugada.
1: Temperatura 20 grados. Humedad 74%.
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0: Son las 3 de la madrugada y 30 minutos.
1: Temperatura 20 grados. Humedad 73%.
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0: Son las 4 de la madrugada.
1: Temperatura 19 grados. Humedad 80%.
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Como chileno, donde quiera que vaya, siempre voy a decir que un grande de mi país es, fue y será por siempre Víctor Jara.

Son las 4 de la madrugada y 35 minutos.

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0: Son las 5 de la madrugada.
1: Temperatura 18 grados. Humedad 84%.
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0: Son las 5 de la madrugada y 32 minutos.
1: Temperatura 18 grados. Humedad 84%.
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2: Bueno, ahora vamos a hablar de otro tipo de bandidos, ¿eh? Como en todas las ciudades, ¿eh?, hay las grandes ciudades, importantes ciudades, ciudades que se precian de ser grandes ciudades, magníficas, desarrolladas. Hay áreas verdes, áreas más o menos, y otras que ni siquiera son áreas. Bueno, vamos a cantar una canción para alguna gente que se concentra en las áreas verdes, o sea, con grandes jardines, 3 pisos, 4 pisos, varias casas, o sí, varios pisos, varios autos. Esta canción es una canción que canta un gran folclorista norteamericano. Pete Seeger canta esta canción. Bueno, y cuando hay una canción que le achunta, se convierte en lenguaje universal, porque resulta, como estábamos hablando delante, que en todas las grandes ciudades hay áreas verdes y hay casitas de barrio alto. ¿Eh? Pero los versos son, hicimos nosotros, hice particularmente yo, una versión de la canción norteamericana, una versión

En mi país mataron a un hombre al cual yo creo que los chilenos le debemos en gran parte el triunfo del 4 de septiembre, al general René Schneider. Y se descubrió que mucha de esta gente que intervinieron, por supuesto, no directamente, eran de estas casitas.

Rejas y antejardín, una preciosa entrada de autos, esperando un Peugeot. Aquí podría ser un Mustang o un Ranger.

mejor convendría anticipar un tipo de lenguaje especial. Recipol, ¿cuál es el pégalo todo? ¿Cómo le llaman? ¿Cómo le llaman? A Recipol, Mitch, como estamos muy paridos. ¿Y cuál es la otra cosa que esa que un hombre que triunfa debe vestir con... ¿Quién? ¿Ah? No corbata, sino que una tela muy especial. Terlenca, no sé. ¿Terlenca? ¿Existe la terlenca aquí? ¿Ah? ¿Cuál? Vergal. ¿Vergal, no? ¿Ah? Bueno, de todas maneras la vamos a...

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0: Son las 6 de la mañana.
1: Temperatura 18 grados. Humedad 83%.
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0: Son las 6 de la mañana y 32 minutos.
1: Temperatura 18 grados. Humedad 83%.

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0: Son las 7 de la mañana.
1: Temperatura 19 grados. Humedad 76%.
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0: Son las 7 de la mañana y 31 minutos.
1: Temperatura 19 grados. Humedad 76%.
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9: La justicia social es aberrante. Puede generar votos. Yo tengo una persona que gana 500 euros y tengo cuatro que ganan cero. Puede venir un político. Supongamos que no tuviera las manos porosas o muy porosas, que se le escapan 24 millones por algún lado o 1,5 millones de joyas. No importa esas filtraciones. Pues las filtraciones en la mujer, no sé, son detalles. Es una elucubración teórica nada más.
10: El día de ayer recibimos, como todos saben, a el jefe del Estado español, al rey de España, y hablamos de distintos temas. El primer tema que yo toqué fue el tema de los pueblos indígenas, los pueblos originarios, la importancia que para México tienen los pueblos, y hablé de por qué la solicitud del perdón era relevante o es relevante para nosotros, más allá de cualquier discrepancia que pueda haber. Y le planteé la importancia de que aún 28 millones, o por fortuna 28 millones de mexicanas y mexicanos se reconocen como indígenas.
11: María, as I said, I know your heart is in Venezuela. Do you have any plans to return to Venezuela, especially given what's just happened?
12: Absolutely yes, Rachel. The time has come.
11: María, como dije, sé que tu corazón está en Venezuela. ¿Tienes planes de regresar a Venezuela, especialmente dado lo que acaba de suceder?
12: Absolutamente, sí, Rachel. Ha llegado el momento. Es mi deber acompañar a mi pueblo. Necesitamos estar juntos para abrazarnos, para sufrir y llorar juntos.
13: Well, right now, as I sit here, parts of the earth are sort of blowing up and burning up at the same time. 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
15: No nos quepa duda, España va a ser en 2027 un país mejor que en 2023, y no digamos un país mejor que la España que nos legaron en 2018. Y lo va a ser más aún en 2031, con cuatro años más de gobierno progresista.
16: El gobierno actual ha sido una desgracia porque se ha corrompido. Ha sido una desgracia porque ha robado recursos que eran de todos. Y ha sido una desgracia porque ha incumplido con los códigos de ejemplaridad básicos, exigibles a cualquier cargo público en el gobierno o en la oposición. Ha sido una desgracia porque ha actuado contra todos los contrapoderes, contra los jueces, contra los fiscales, contra la policía, contra la Guardia Civil, contra los periodistas.

0: que vuelvo a reiterar, que le ha pedido que dimita. Mirad, 5 grupos parlamentarios, la mayoría absoluta del Congreso, le hemos pedido que se marche. Y él se niega. Le resbala lo que digamos los representantes del pueblo y ningún demócrata haría eso. Así que, señor Sánchez, lleva ya 2 días gobernando contra el Congreso y eso no es democrático. Es propio de un caudillismo que en España no se veía desde hace 50 años.
1: Que nuestra organización no se ha financiado irregularmente como se hicieron otras y, por tanto, actuamos con la máxima diligencia. Apartamos y expulsamos a los implicados.

0: Muy buenos días a todos en una mañana que de nuevo amanece con un calor tan extraordinario. Bueno, hoy vamos a hablar de esto porque la ola de calor que asola toda Europa tiene preocupadísimos a las autoridades de un buen número de países vecinos. En Francia, alerta máxima, han anunciado la compra de 30.000 aparatos de aire acondicionado para hospitales, para edificios públicos. Pero claro, una cosa que nos llama la atención y que nos preguntamos, Pilar de la Peña, buenos días.
1: Buenos días.
0: En esta ola de calor que está golpeando a toda la Unión Europea de forma extraordinaria, estábamos escuchando a John Kerry alertando también de cómo hemos estado mirando para otro lado, de cómo la administración Trump está desatendiendo las advertencias de los científicos y cómo... A mí, una cosa que me resulta bastante llamativa es que incluso en estas circunstancias, la impunidad de todo el negacionismo, como durante años han estado burlándose de los científicos que alertaban de la que estaba por llegar, que han estado cuestionando, criticando las políticas para luchar contra el cambio climático. Algunos de los indicadores han volado por los aires. Nunca se había conocido en algunos lugares, hemos visto a lo largo de este fin de semana, temperaturas tan altísimas como las que estamos padeciendo. Y esto es el comienzo. Yo no quiero introducir más ansiedad, porque si ya hay ansiedad en el panorama general, la gente es lo que le falta, otra cosa más por la que estar preocupada. Pero, ¿sabes lo que me resulta escandalosa? La impunidad, y que pasará sin pena ni gloria todos los años que hemos desperdiciado, que hemos perdido, y la falta de conciencia de la gente, especialmente de los grupos, de los negacionistas, de los grupos políticos que se apoyan en la crítica permanente, sobre la situación que tenemos, Pai.
1: Vamos, incluso dirán que ellos siempre fueron conscientes del problema y siempre actuaron, aunque los hechos digan lo contrario. Tienes razón en que es probable que ese sea el escenario. La verdad es que la ola de calor está siendo...
0: No sé, te escuchamos con dificultad. No sé si tienes el micrófono o bien o mal conectado, o lo tienes no lo tienes cerca de la boca, o porque se escucha como a distancia.
1: A distancia, pues... ¿Ahora se me escucha mejor o más o menos igual?
0: Bueno, vamos a intentar reconectar correctamente con Pilar porque se escucha con dificultad, o por lo menos aquí yo lo escucho con dificultad. Bueno, os decía, esta ola de calor que está asolando Europa tiene también una derivada increíble. Está en todos los medios de comunicación internacionales, pero es que si veis en Estados Unidos también ha llamado la atención. Precisamente este fin de semana alertaba sobre esto John Kerry, advertía sobre la emergencia climática y la desatención que está sufriendo por parte de las autoridades.
2: Well, right now, as I sit here, parts of the earth are sort of blowing up and burning up at the same time. 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I mean, after 40 years, we've been hearing that the first decade of those 40 was the hottest ever, and then the next decade, and then the next, and now the one we're in, the hottest ever. And each day, yesterday was hottest day in June in London, today just as hot. So this is going to get worse, folks, before it gets

0: better, because it is mathematics and science and physics that is defining what is happening on our planet. And when you burn fossil fuels without capturing the emissions, you warm the planet. And that warming is coming home to roost in countless different ways that are extremely costly. We're spending trillions of dollars in order to clean up after storms that are more intensive because there's greater humidity in the air and the heat, and it makes a greater and more intense storm than you would have had otherwise.
1: Estoy intentando recuperar la llamada con Pilar, pero os decía, John Kerry alertaba, estamos gastando trillones en muchísimas partidas y estamos desatendiendo asuntos tan relevantes como la emergencia climática. Algo que no solamente llama la atención en Estados Unidos es que aquí en Europa, toda Europa está pendiente de las temperaturas. Se anuncia una nueva ola de calor, una tercera ola de calor. Dicen que va a ser todavía con más grave, más importante y, en fin, pues yo lo que me pregunto es en qué momento la impunidad de todos aquellos que han estado negando el cambio climático. Fijaos, Alemania se prepara para temperaturas extremas. La EMET pone en aviso a Canarias por altas temperaturas. Las altas temperaturas, las fuertes tormentas, 11 comunidades en aviso por las fuertes tormentas, la combinación entre ambas cosas y las altas temperaturas. Y mientras tanto, en un país estúpido donde debates como las emergencias a través de las alertas, los avisos, a través del teléfono móvil, fueron hasta objeto de polémica. Que yo cuando veía este fin de semana, estábamos viendo las informaciones cómo a través de la herramienta de Google, a través de los teléfonos móviles, fueron alertados 30 segundos antes algunas personas en Venezuela que tenían activada esa opción, y recordaba el debate tan estéril, tan estúpido que tuvimos aquí en España sobre si tener la alerta conectada hacía que nos vigilasen desde el gobierno y toda una retahíla de sandeces que contribuyen, pues una vez más, a la decepción, al hartazgo sobre la política tal y como la estamos viviendo. Bueno, en una mañana en la que la política, claro, gobierna de nuevo, este fin de semana hemos tenido el Comité Federal del Partido Socialista, había mucha expectación cómo iba a abordar este encuentro de los líderes socialistas, el presidente del gobierno, Pedro Sánchez, con los escándalos que golpean al gobierno, y entonces hay algunas cuestiones que están encima de la mesa en esta mañana y que quiero repasar, a pesar de que son propias del propio sábado, que son del sábado, porque es cuando se produjeron estas comparecencias. Pero dice Pedro Sánchez, en primer lugar, anunciaba, habrá elecciones, y mostraba su interés en... Bueno, así ha sido interpretado por la prensa, porque en realidad él no habla de que se va a presentar, pero sí de que cree que revalidará el gobierno socialista que volverá a ganar.
2: No nos quepa duda, España va a ser en 2027 un país mejor que en 2023, y no digamos un país mejor que la España que nos legaron en 2018. Y lo va a ser más aún en 2031, con 4 años más de gobierno progresista.
1: Cuatro años más de gobierno progresista, hay quien decía. Bueno, desde luego optimismo no le falta, porque la situación es crítica en el partido. De todas maneras, pues escuchamos algunas posiciones encontradas, la de Emiliano García Page. Es verdad que las que se esperaban, y también el nivel de crítica interno, pues no parece muy alto en una situación en la que el partido además está francamente débil. Se refirió el presidente del gobierno también a Zapatero, al expresidente Zapatero. Dice que va a dar las explicaciones, creo que están preparando una entrevista que tienen planificada una, estaba negociando con Pepa Bueno en Televisión Española, no sé si finalmente se habrá concretado, pero Sánchez defendió al expresidente Zapatero.

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1: Son las 8 de la mañana.
2: Temperatura 20 grados. Humedad 73%.
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0: 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Son las 8 de la mañana y 32 minutos.
1: Temperatura 20 grados. Humedad 73%.
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Como chileno, donde quiera que vaya, siempre voy a decir que un grande de mi país es, fue y será por siempre Víctor Jara.

0: Son las 9 de la mañana.
1: Temperatura 21 grados. Humedad 67%.
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0: Son las 9 de la mañana y 30 minutos.
1: Temperatura 21 grados. Humedad 67%.
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0: Son las 10 de la mañana.
1: Temperatura 23 grados. Humedad 52%.

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0: Muy buenos días, aquí estamos una semana más, es viernes y comienza nuestro resumen semanal. El pasado lunes hablábamos con Tino Prieto, Ana Lermo y Angélica Clate, integrantes del Centro Humanista de las Culturas. Con más de 20 años de trayectoria, esta organización apuesta por la participación ciudadana y la no violencia activa como herramientas de transformación social. Analizamos cómo han pasado de la teoría a la acción vecinal, fomentando el diálogo intercultural en los barrios y empoderando al ciudadano y ciudadana frente a los retos actuales. Un reencuentro para entender el poder del compromiso local. El martes hablábamos largo y tendido con Marianne Quintana, presidenta de la ONG Ojos Solidarios, entidad gestora de Canal 13 Canarias. La historia de la ONG Ojos Solidarios y su evolución mediática hacia Canal 13 Canarias. Un viaje desde el activismo de calle en Las Palmas hasta la creación de una televisión de denuncia social que da voz a quien nadie escucha. Analizamos cómo el periodismo ciudadano y la solidaridad se han convertido en el último refugio para los barrios y los colectivos invisibles de la isla. El martes, en nuestros estudios, Alberto Quintana Peña, técnico de la entidad Plena Inclusión Canarias. Activos de Participación es un proyecto que busca mejorar el barrio de la Isleta mediante la indagación y el mapeo del entorno. Participan vecinos, profesionales y personas con discapacidad intelectual y del desarrollo, con el objetivo de mejorar la accesibilidad cognitiva de los espacios y recursos para toda la ciudadanía. Ayer abrimos las puertas de nuestro estudio a Pedro Juan Hernández, presidente de la Asociación Movimiento Ciudadano Risco Caído. La participación ciudadana como eje central de la gestión del patrimonio, a través del proyecto Circuito Cultural Participativo, conexión viva con Risco Caído y las Montañas Sagradas de Gran Canaria. La iniciativa apuesta por un modelo cultural construido desde la comunidad, que integra memoria, saberes locales y co-creación para reforzar el vínculo social con este paisaje cultural patrimonio mundial.
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0: Y en esta mañana vamos a recibir a nuestros invitados e invitadas. Comenzamos con Tino Prieto, portavoz integrante del Centro Humanista de las Culturas. Tino, muy buenos días.
1: Encantado, Javier. Y que sea Guiniguada también siempre la voz abierta a que lleguemos desde el humanismo a todo el mundo.
0: Por supuesto que sí. A través de nuestro programa, cada mañana intentamos eso, llegar al resto del mundo con todas las cosas que mueven nuestra humanidad y sobre todo en la isla de Gran Canaria. Recibimos también a Ana Lermo, que ella es integrante del Centro Humanista de las Culturas, pero también del Parque Gran Canaria, que es un parque de estudio y reflexión. Sí. Ana, muy buenos días.
2: Pues muchas gracias por invitarme, poder estar aquí, poder hablar del parque, porque es una iniciativa muy bonita. Ahora ya cuando lo cuente ya lo verán, a lo mejor se terminan enamorando también de los parques.
0: Hombre, la idea es que el mensaje llegue y se difunda a través de las ondas, que no sabemos a dónde claro. pueden llegar.
2: Claro.
0: Y nos acompaña también Angélica Clate.
3: Angélica Clate.
0: Clate. Angélica Clate. Fíjate tú que lo fui a leer en inglés o en otro idioma y al final lo leí y había que leerlo en español, ¿no? Angélica Clate, como suena. Ella viene desde el Parque Eslamau en Berlín. Esto está en Alemania y te damos la bienvenida.
3: Gracias, sí, estoy muy encantada de estar aquí y hablar en el país de la primavera, ¿no?
0: O por lo menos las islas de la primavera.
3: Las islas de la... Disculpa.
0: Por lo menos las islas, porque yo no sé si en la península están pasando frío o calor, no lo sé, pero aquí ya empieza a hacer calorcito.
1: Hay de todo, hay de todo.
0: Bueno, hoy vamos a hablar un poquito del Centro Humanista de las Culturas también, porque nos visitan cada año. Este es un programa que realizamos cada año entre diciembre y el mes de abril, dedicado a la participación ciudadana, y es un espacio para que todos los colectivos sociales de la isla de Gran Canaria puedan expresarse libremente y comentarnos en qué andan, qué proyectos están desarrollando en estos instantes. Y claro, como ya el Centro Humanista de las Culturas es un viejo conocido, una vieja conocida de nuestra radio, pues evidentemente nos tienen que contar cómo les ha ido el último año. Tino, Ana, Angélica, porque aunque tú es la segunda vez que vienes, o no, por lo menos el año pasado creo que te vi.
3: A la radio sí vengo la segunda vez.
0: La segunda vez que viene a la radio, exacto. Entonces nos tienen que contar cómo ha ido este año.
1: Bueno, lo primero, el saber que la humanidad está en continuo movimiento es una inmensa alegría. Que hay siempre una respuesta al cómo se va moviendo el mundo, a las situaciones que va percibiendo la gente en particular y los grupos o sociedades en general. Y que la respuesta está siendo cada vez de una forma no violenta, comunicativa, favoreciendo el diálogo. Eso nos indica que todo lo que se haga de hermoso y lindo por hacer avanzar al ser humano va a repercutir en cualquier otro punto de la sociedad. Así que estamos desde la mirada humanista esperanzados y esperanzadas, viendo que se pueden abrir mucho más las puertas de la participación ciudadana en todos los ámbitos, a que el desarrollo del humano en todos los aspectos también sea una constante como estilo de vida y que nos permita eso que se trabaja desde el Centro Humanista de las Culturas, poner como prioridad al ser humano y a la vida como mirada hacia todo lo que perciba el ser humano, sea también el centro de lo que más nos importe. Y que en eso están representadas todas las culturas del mundo y todas las maneras diversas de observar y participar en el mundo.
0: Yo me pensaba que era muy difícil llegar a la ciudadanía, porque claro, los mensajes se pueden interpretar de mil maneras. Y si vamos a la ciudadanía hablando de la no violencia, de la paz, de la hermandad, pues pareciera a veces que estás hablando de una secta, que estás hablando de una cosa súper extraña, ¿no? Pero más difícil es llegar a las instituciones. Es una cosa que a mí me asombra un montón, ¿no? Porque al final, quien uno piensa que lo va a entender mal, lo entiende perfectamente. Y eso lo sabemos muy bien en una radio comunitaria, porque en la radio comunitaria, quien se expresa mayoritariamente es la ciudadanía, la gente de la calle. O sea, tú vendrás, Tino, ahora mismo a esta entrevista de esta mañana, te habrás despertado, te habrás tomado un café, unos churros, un chocolate, habrás estado recorriendo 20 mercados pues buscando los ingredientes para el mediodía cocinar o lo que sea, o has ido a hacer un recado, comprar medicinas, lo que sea. Y desde que saliste a la calle te has cruzado con, no sé, ¿con cuántas personas? Con 30 mínimo. con 30 sí. como mínimo. Y son personas que desarrollan su vida en el día a día, con la que nos expresamos, a las que intentamos entender. Pero ¿y una institución qué hace por entender a sus votantes? Porque después de todo... Y eso que la institución también son ciudadanos, no pues, nos olvidemos, y ciudadanas.
1: Pues necesitamos.
0: Parece que se reconvierten en no sé, en una cosa súper extraña, que cierran la mente o ponen muros a la gente, se protegen.
1: Que, ¿sabe qué nos va a valer, Javier? El entender que las instituciones o los organismos que representan a la ciudadanía están compuestas por seres humanos, por personas que les pasa lo mismo que has relatado tú. El salir, aunque tengan unas condiciones económicas un poco, bueno, o bastante más sueltas que la mayoría de la población, pero se están encontrando con ese, con muchas contradicciones internas entre lo que dicen o han dicho en sus programas y luego lo que el mismo sistema les obliga a hacer. En esa contradicción habrá políticas, mujeres y hombres que digan esto es una incoherencia y voy a trabajar por el arraigo y conocer cada vez más la opinión y las emociones de la gente, o hay quien se siga alejando, como un determinado gobierno, que implanten y extiendan la violencia. Entre ellos sabemos que van a procurar la subsistencia de una clase dominante, sobre todo por la insistencia en que se obliga al ser humano a hacer lo que no quiere. Y se van a encontrar siempre de frente a quienes, desde el contacto humano, sientan que el desarrollar la vida es favorecer todas las condiciones para que cada ser humano se muestre como lo que siente. Y a nosotros como humanistas, que nos encanta que cada vez que tenemos la oportunidad de viajar a otros lados, siempre desde el apoyo donde llegamos, tenemos amigas y amigos que en principio nos brindan sus hogares para estar ahí un tiempito y luego desarrollar más cosas juntos. Esa es la oportunidad que, por lo que Angélica y en otros casos Luis, Helen han venido, y cientos de humanistas que han participado con su asistencia aquí y con el desarrollo del humanismo en el mundo.
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0: Y en esta mañana vamos a abrir los micrófonos a la tele. Sí, sí, ustedes lo han escuchado bien. Normalmente la tele es muy protagonista en nuestra vida cotidiana, pero hoy en Radio Guiniguada, siendo protagonista la radio, le abrimos esta ventana radiofónica a Canal 13 Canarias y a la ONG Ojos Solidarios, y para eso recibimos a su presidenta, Marian Quintana, María de los Ángeles Quintana, pero conocida por Marian Quintana. Muy buenos días.
1: Buenos días, Javier. Gracias por la invitación aquí en Radio Guiniguada.
0: Es un orgullo para nosotros y para nosotras tenerte en esta mañana de radio. ¿Cómo te sientes sin estar en tu medio natural?
1: Pues bastante rara, porque hace tiempo que no hago radio. Sabes que mi medio natural de comunicación es Canal 13, en este momento Canal 13 Canarias, que está en la calle Churruca 52, como todo el equipo de Radio Guiniguada conoce, y muchos Gran Canarios que hemos estado siempre ahí al pie del cañón con bastante trabajo, por cierto. Bueno, ya hablaremos a lo largo de la entrevista, si te parece.
0: Tenemos una entrevista, vamos a ver si nos da tiempo de desgranar toda la historia que fomentó la puesta en marcha de Canal 13 Canarias, pero todo tiene un origen, y ese origen nos lleva a la ONG Ojos Solidarios, que en cierta medida es el paraguas que ampara este proyecto televisivo, que se ha convertido en un referente también sindical en muchas ocasiones, porque por el canal de ahora y desde hace bastantes años, todos los sindicatos de la isla de Gran Canaria pues van a exponer sus reivindicaciones. Pero bueno, todo comenzó con la puesta en marcha a mediados de los 90 de un proyecto que se llama ONG Ojos Solidarios. Me gustaría saber, Marian, tú que te has empapado de esa historia, ¿qué fue lo que, o cuál fue la gota que colmó el vaso para que se montara la ONG Ojos Solidarios?
1: Pues el tema de la Asociación Ojos Solidarios fue fundada por mi marido, en paz descanse, Nicolás J. Cabrera Jiménez, que era periodista. Y entonces decidimos montar una asociación, la Asociación Ojos Solidarios. ¿Por qué el nombre de Ojos Solidarios? No mires para otro lado, mira para el que tienes al lado. Desde el punto de vista de la formación, porque en ese momento, 1995-1999, teníamos un local en la calle Pascal, la zona de Farray, excelente zona, donde ahí empezamos la asociación pues con clases particulares durante todo el año, o sea, no solamente en verano, sino durante todo el año, también cursos de oposiciones. Luego, posteriormente, pues la asociación pues se decanta por la formación para desempleados y desempleadas, nada que ver con lo que hay hoy. Había muchísima demanda de cursos para desempleados y desempleadas, y ampliamos las instalaciones porque eran un primer piso y se alquilaron varias oficinas, porque era la capacidad tal de cursos de formación que empezabas a las 8 de la mañana y acababas a las 10 de la noche. Entonces eran cursos de formación de informática de usuario, de administrativo contable, de francés, atención al público, de inglés. En definitiva, muchos cursos de formación y muchos menos academias, menos centros de formación que se dedicaban a la formación para desempleados. Eran inclusive muchos centros. Se empezaron a homologarse, la homologación era bastante sencilla y los cursos realmente, las personas, los desempleados venían y se formaban. No hacía falta, como hoy en día, pues determinados requisitos como la accesibilidad o la norma ISO 9001 o la 14001. O sea, realmente era una formación reglada, en este caso dedicada a la formación para desempleados, con una guía didáctica y un docente que tenía que tener una certificación pedagógica.
0: Tú que estás de prácticamente los inicios de la ONG y del canal, ¿cómo era el perfil de usuarios en esos mediados de los 90, finales de los 90?
1: Era un perfil fundamentalmente femenino que venía a aprender, pues yo impartía el curso de francés atención al público y era un curso de 200 horas. Y bastante, veías al alumnado bastante motivado y no había realmente falta de asistencia alguna, como evidentemente ellos sabían que se formaban, se le daban un certificado de formación y eran cursos bastante llamativos, porque habían cursos de contabilidad, de administrativo contable, que eran cursos de 5 y 6 meses, de 5 horas de duración, o turno de mañana, o turno de tarde. Y efectivamente, la capacidad de respuesta de esos usuarios y usuarios en los años 99, 2000, era abismal y muchas veces no podíamos abarcar, teníamos que renunciar a cursos por falta de tiempo material, porque luego había que justificar esas ofertas formativas.
0: Claro, y la justificación ya requiere de una concentración, sí, y una dedicación exclusiva para que, sí, se pueda hacer de una manera, claro, correcta, porque claro, después, sí, al ser convocatorias públicas, nos, sí, enfrentamos y podemos afrontar, sí, una situación difícil que sea incluso la devolución y el, sí, reintegro de toda, sí, la subvención.
1: En ese caso, en estos años, recuerdo que tú podías elegir un auditor, un profesional externo, y esa persona era la que te hacía la certificación de la contabilidad, de esos gastos, unos gastos comunes, unos gastos fijos, que era pues comunicaciones y personal, nómina y alquiler y demás. Entonces posteriormente eso cambió. Las acciones formativas cambiaron luego ya imponiéndose determinado tipo de requisitos. Requisitos como una norma ISO, una accesibilidad, porque si un local tiene unas escaleras, por ejemplo, donde estamos hoy en Radio Guineguada, este local no podría dar este tipo de formación.
0: Claro, una segunda planta, sin ascensor y sin posibilidad de meter una escalera de esta.
1: Pero después vamos a la realidad, que después vemos la ciudad de Las Palmas de Gran Canaria, que vas a cualquier administración, a cualquier edificio y no está preparado para una persona con determinado tipo de...
0: Vamos, que es más fácil exigirlo que aplicárselo.
1: Sí, realmente el tema de la formación del Servicio Canario de Empleo... Hombre, ganaba dinero, porque siempre había un 10% de difícil justificación en esa época que se quedaba el centro. O sea, que iba al centro de formación para invertir, para comprar nuevos equipos informáticos, pintar, etcétera, etcétera, etcétera. Que era muchísimo dinero de la época. Yo hablo del año 2000.
0: Claro, eso ayudaba a que las infraestructuras del propio centro, sí, mejoraran. Sí. Las sillas donde se sentaban los alumnos, las, sí, alumnas, sí, las mesas de la oficina, los ordenadores en los que impartías, claro, las clases.
1: Porque todos los años tenías que renovar equipos, mejorar equipos y sobre todo, muy importante, que el Servicio Canario de Empleo pagaba al final. Con lo cual nosotros teníamos docentes que tenían otra actividad económica. Sí. Porque realmente tú cuando terminabas esa acción formativa al cabo de 6 meses era cuando te pagaban. Ya después se modificó y a las asociaciones pues el Servicio Canario de Empleo adelantaba un 80% de la subvención.
0: Claro.
1: De la subvención. Y el 20%, perdona Javier, al finalizar esa acción formativa con ese informe de auditoría.
0: ¿Tú crees, Marian, que estas actuaciones, esta norma ISO... beneficiaba por un lado a un grupo de entidades y por el otro lado perjudicaba a otras entidades?
1: Hombre, perjudicaba porque siempre eran los mismos y determinados centros de formación siempre antes de la salida de la convocatoria en el Boletín Oficial de Canarias ya sabían si había algún requisito diferente de la convocatoria anterior y ya estaban preparados para tener más puntos frente a Ojos Solidarios. Entonces, razón por la cual había bastante situaciones extrañas desde el punto de vista de que siempre eran los mismos los que comían. No había café para todos, ¿sabes? No había café para todos. La ISO 9001, en principio la tenías que renovar cada 2 años y después era cada año. Entonces, se desvirtuaba el estado puro de lo que era la acción formativa. O sea, realmente... Y después una cosa llamativa, que no sé si tus oyentes lo sabrán. En esa época, una persona, desconozco ahora la situación porque ya no estamos impartiendo formación para desempleados. En aquella época, todas las personas que venían a hacer un curso, pues por ejemplo nosotros que dábamos peluquería, un curso de 9 meses, pues esa alumna pues figuraba en la lista de empleo como ocupado. ¿Por qué? Porque estaba haciendo una acción formativa. Entonces, con lo cual, claro, no lo llamaban para para una ocupación de empleo, ¿no? Figuraba en sus listas como ocupado, con lo cual muchas personas pues lo desconocían. Y aparte de eso, tenías que aprobar a todos y a todas los alumnos. Yo tenía alumnos de francés, que realmente en un curso que yo daba francés atención al público, pues suspendía a un señor porque realmente me envían un señor que realmente no sé qué hacía en mi curso de francés, porque él, toda su actividad era jardinero. Pues yo a este señor lo suspendí porque realmente venía todos los días.
0: Pero eso, no se enteraba.
1: No se enteraba y aparte de eso, como estaba cobrando la prestación por desempleo, estaba obligado u obligada a venir.
0: Hacer el curso.
1: A hacer la acción formativa. Pero yo le puse al final, Javier y todos los oyentes, para que lo sepan, le puse N, no apto. Y luego, a la hora de la liquidación de esta acción formativa, pues me descontaron ese alumno. Me acuerdo que fue como unos 6.000 euros. Entonces, yo tenía que evaluar, o sea, yo tenía que aprobar a todos los alumnos. O sea, el sistema en esa época estaba así, ahora lo desconozco.
0: Te obligaban a aprobar a personas que no estaban aptas. Porque si no, tenías que devolver todo el dinero que ya tú, después de todo, habías invertido
1: en
0: la formación de ese alumno.
1: Claro, porque a ese alumno se le da un material, le da un libro, no una fotocopia, un libro, un cuaderno, me gasta pupitre, me gasta papel de baño, me gasta una ración de luz, etc. Pero claro, mi sorpresa es cuando me dice la compañía, dice, no, Marian, porque te han... Digo, y esta liquidación, pues está mal. Dice, no, es que te descontaron. Pues llamó y se informó. No, como si suspendes uno, pues te descuenta ese alumno. Pero eso fue bastante llamativo por mi parte. Entonces, lo desconocía. Y bueno.
0: Y tú, actuando correctamente, como buena docente que eres, dijiste, esta persona no puede aprobar, la tenemos que suspender. Okay. Y tuviste que devolver 6.000 euros correspondiente, o sea, a todos los gastos, o sea, que tú habías realizado. Claro. Bueno, la academia había realizado.
1: La academia había realizado, entonces ese 20% que te tienen que pagar al final, te descuentan esos 6.000 euros dentro de mi acción formativa, porque todos los alumnos y las alumnas eran personas que habían estudiado francés en su época, alumnos y alumnas que estaban en la escuela oficial de idioma, y claro, pues yo le daba castaña desde el punto de vista que le daba francés, hablado, escrito, canciones, una cosa, la otra, y el señor estaba ahí un poco desencajado, o sea, no estaba dentro del grupo, estaba en el grupo, pero no formaba parte del grupo, porque realmente este señor era para estar haciendo un curso de floristería o de podar árboles.
0: Exacto.
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0: Muy buenos días. Hoy en Sansufé nos vestimos una vez más de lujo. Tenemos como invitado a Alberto Quintana Peña, integrador social y técnico de programas en la Asociación Plena Inclusión Canarias. Alberto, bienvenido a Sansufé.
1: Muchas gracias, buenos días.
0: Vamos a situarnos. ¿Qué es Plena Inclusión Canarias y cuál es su papel dentro del ámbito social y comunitario de Gran Canaria?
1: Bueno, Plena Inclusión es un movimiento que nace, un movimiento familiar que nace hace 60 años.
0: ¿60 años?
1: Sí, hace 60 años ya. Primero en la península y luego hace 40 años en Canarias. Y es una asociación que trabaja por los derechos de las personas con discapacidad intelectual en el desarrollo y sus familias.
0: Muy interesante esto. Entonces, aquí dentro del ámbito comunitario de Gran Canaria, ¿dónde está situado? ¿Cuál es la demarcación o si es todas las islas?
1: Vale. Plena Inclusión Canarias tiene oficina en la isla de La Palma, en Tenerife, en Lanzarote y en Gran Canaria. La oficina principal está aquí en Gran Canaria. Y luego, digamos que nosotros somos una asociación de entidades y está compuesta por muchas de las entidades, de las asociaciones que trabajan dando apoyo a estas personas. Nosotros somos la federación que aglutinamos todas esas asociaciones.
0: ¿Puedes mencionarme las asociaciones que están incluidas?
1: Bueno, le puedo mencionar algunas porque son 28.
0: No, solo algunas.
1: Por ejemplo, aquí en Gran Canaria está APROSU, está DEPSI, el Grupo Envera, está Down Las Palmas y algunas otras.
0: O sea que yo diría que es una federación que está consolidada.
1: Sí, bueno. Digamos que somos bastante conocidos y reconocidos en las islas y en España también, como comento, dentro de lo que es el colectivo de las personas con discapacidad intelectual o del desarrollo.
0: Cuando se dice la palabra plena inclusión, yo lo veo como en el amplio sentido de la palabra. Y decías que su trabajo esencial es la defensa de los derechos de las personas con discapacidad intelectual y del desarrollo. ¿Por qué es tan importante que la entidad apueste también por la participación ciudadana y el trabajo comunitario?
1: Bueno, sabemos que para las personas con discapacidad intelectual o el desarrollo es muy complicado el poder participar de forma activa en la comunidad. Pues históricamente siempre a estas personas se las ha tenido un poco pues escondidas, y ya desde hace unos años, pues con el trabajo de las familias y de las asociaciones, pues estamos intentando poco a poco, a través de este tipo de proyectos que estamos realizando,

0: me decías que eres integrador social, ¿es así?
1: Sí.
0: Desde tu experiencia profesional, ¿qué significa hablar de participación ciudadana real? ¿Y qué condiciones deben darse para que no sea solo algo simbólico?
1: Nosotros pensamos que lo primero es poner a las personas, desde el principio, no generar una actividad y luego invitar a las personas. Nosotros lo que hacemos, por ejemplo, con este proyecto que estamos trabajando, es formar un grupo con diferentes personas, personas mayores, personas vecinas, pero también con personas con discapacidad intelectual, que estén desde el principio en la generación del proyecto y tener en cuenta sus habilidades y su forma de pensar.
0: Sí, sí, o sea, estoy clara a partir de, claro, yo, ¿cuántos años haces que eres integrador social?
1: Pues integrador social hace como 20 años.
0: Ya voy sumando ahí para llegar a la edad. Sí. ¿O va a ser un secreto hasta el final de San Sofé?
1: No.
0: Muy bien. ¿Y qué tiempo llevas en la asociación?
1: En Plena Inclusión llevo 10 años.
0: Uf, ya también son unos cuantos sí. años. Según tu criterio, ¿qué aporta la participación de personas con discapacidad intelectual y del desarrollo a los procesos comunitarios?
1: Bien, nosotros, por ejemplo, trabajamos con una serie de metodologías y herramientas que podemos hablar, por ejemplo, de lo que es la accesibilidad cognitiva. Cuando hablamos de accesibilidad, por ejemplo, física, todo el mundo más o menos sabe identificar, la cognitiva es como más algo más que no se ve. Entonces, la accesibilidad cognitiva tiene que ver con entender los espacios. Que cuando una persona sea con discapacidad intelectual, o una persona que sea extranjera, una persona mayor que está desorientada, una persona que acaba de llegar al barrio, pues que sepa identificar dónde están los espacios necesarios, pues el centro de salud, el mercado, servicios sociales, cualquier espacio que sea reconocible y se pueda utilizar por todas las personas. Entonces, cuando las personas con discapacidad están en los proyectos, como decía antes, no solo se benefician estas personas, sino toda la comunidad.
0: Y la familia también.
1: Y por supuesto la
0: familia. Y además, dijiste algo que me parece muy interesante. Cuando hay, pudiéramos decir, algún tipo de discapacidad intelectual, no es como cuando hay alguna física, porque la física es visible, pero la intelectual en ocasiones ni la familia la acepta, o la familia a veces no se percata de ella. ¿Tú crees que es importante entonces desde este punto de vista?
1: Por supuesto, nosotros dentro de Plena Inclusión tenemos uno de nuestros programas, el programa de familia, que trabaja pues para que todos los familiares de las personas con discapacidad entiendan qué es la discapacidad, sepan cómo trabajar con la persona, cómo poderla apoyar en el día a día y sacar todos los beneficios que de esta metodología que nosotros tenemos para que la persona pues pueda estar pues eso, integrada, incluida y pueda hacer pues todo lo que pueda, igual que el resto de las personas. Las personas con discapacidad tienen los mismos derechos y las mismas inquietudes que el resto de las personas. Y de todas podemos sacar algo bueno. Así que
0: por supuesto,
1: yo creo que es
0: alguna
1: importante.
0: Experiencia, ¿verdad?
1: Sí, sí, sí. Seguro.
0: Siempre hay algo que enseñar. ¿Y tú crees que esto, a partir de todo esto, este trabajo que hacen, existe una mejora en los barrios?
1: Yo creo que sí, que cuando nosotros analizamos un espacio y ponemos una serie de, por ejemplo, de señales y ayudamos a que las personas entiendan mejor los espacios, las personas con discapacidad intelectual o del desarrollo, también, como decía antes, otras personas también entienden mejor el barrio y creo que todos nos beneficiamos. Y luego también el que las personas en general conozcan a las personas que conozcan la discapacidad. Que sepan que no es algo que estas personas no son capaces de hacer nada por sí mismas, sino más bien todo lo contrario. Porque además, y esto es muy importante, nosotros decimos que la discapacidad no está en las personas, sino está en el entorno. Si nosotros ayudamos a que el entorno sea pues más accesible, pues la discapacidad siempre va a ser mucho menos para todos. Todas.
0: En muchas ocasiones yo he escuchado decir que los discapacitados somos los que no lo somos, lo que supuestamente, entre comillas, somos normales.
1: Exacto.
0: Es así. En el trabajo de Plena Inclusión Canarias, ¿qué aprendizajes han surgido al salir del ámbito más asistencial y entrar de lleno en la vida comunitaria de los barrios?
1: Pues la verdad es que, pues bueno, son muchas experiencias. Ves que hay aún muchas personas que trabajan por la comunidad, que desde que les ofreces un poco de hacer un proyecto, enseguida se suman,

0: personas que tienen pues mucha historia y muchos conocimientos sobre los barrios, y que con poco, que todos nos podamos unir un poquito, con poco que pongamos cada uno, se puedan hacer muchas cosas. Y que también es verdad que en los últimos años cada vez es más difícil esto, por circunstancias de la sociedad, pero que hay experiencias, por ejemplo, en la isleta que nosotros hemos trabajado, o en la zona de Arenales, o en otros sitios, en la que con un poco de trabajo se pueden conseguir muchos resultados.
1: Y decías ahora mismo, mencionaste un barrio. Bueno, te cuento que está entre mis barrios preferidos, ¿eh? Centrándonos ya en el territorio, ¿por qué se elige el barrio de la Isleta para desarrollar este proceso participativo?
0: En nuestro caso, un poco por hacer alianzas con recursos que ya teníamos más o menos, que conocemos, que tenemos relación con otros recursos de ese entorno, de ese barrio, y teníamos ahí como un centro de operaciones para poder trabajar, reunirnos, conocer más gente y poder pues tener ese roce casi diario con las personas, y porque sabíamos que había pues eso, ganas de trabajar, aparte que sabemos que la Isleta es un barrio que históricamente tiene un movimiento ciudadano bastante potente.
1: Entonces, un saludo para todos los ciudadanos de la Isleta.
0: Un saludo, sí, sí.
1: Bien. ¿Y qué características sociales, históricas o humanas de la Isleta hacen especialmente adecuado el proyecto de este tipo ahí? Según tú decías que hay algo particular.
0: Bueno, yo creo que el proyecto que nosotros planteamos se puede realizar en casi cualquier lugar, pero es verdad que eso, que la Isleta tiene esa historia, ¿no?, de movimiento social y ciudadano, y creemos que existen ya como una base que nos iba a ayudar a que el proyecto pues pudiera ir andando casi solo, ¿no?
1: O sea, que ya ellos tienen, yo diría, tienen desde hace años, como ustedes ya han sembrado. Claro. O sea, ya tienen, yo diría, ya está sembrado y ya da frutos. Sí. Y ustedes, pues, por supuesto, pueden ayudarlos más.
0: Sí, el Foro por la Isleta, que es como una entidad donde se asocian muchas asociaciones de ahí del barrio, pues la verdad que nos abrió las puertas y hemos estado en contacto con ellos. Y luego, cuando uno va a hacer un proyecto a un sitio, tiene que dejarse informar y por la gente que lo vive, ¿no? No puedes ir allí a decir lo que hay que hacer. Entonces, en esa parte es muy importante que los propios miembros de la comunidad pues sean los que te digan un poco cuáles son los problemas que hay, cómo se han trabajado otras veces. Y bueno, pues eso, servirnos desde su experiencia.
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0: Muy buenos días. Una vez más, Sansofé se viste de largo. En esta ocasión, con Pedro Juan Hernández Denis, el presidente de la asociación Movimiento Ciudadano Risco Caído. Digo de largo porque nos estamos vistiendo de cultura, de medio ambiente.
1: De patrimonio mundial.
0: De patrimonio mundial. Y ya Pedro me adelantó esa parte. Pedro, bienvenido a Sansofé. Buenos días.
1: Bien hallado.
0: Bien hallado también es algo muy utilizado en la cultura canaria.
1: Sí.
0: Muy bien, pues bien hallado. Para quien nos escucha y aún no les conoce, ¿qué es participar Risco Caído y cómo nace esta entidad?
1: Bueno, la Asociación Movimiento Ciudadano Risco Caído nace de los procesos participativos en el expediente de declaración como Patrimonio Mundial del Paisaje Cultural de Risco Caído y las Montañas Saladas de Gran Canaria. Y lo integra pues un conjunto de vecinos y vecinas, y hemos ido en el tiempo, que han pasado unos cuantos años de constitución, pues vecinos y vecinas del territorio, que a su vez se ha extendido por lo largo de la isla, porque como tú bien decías, más allá de las 18.000 hectáreas que integran la Declaración de Patrimonio Mundial, la identidad cultural de Gran Canaria se encuentra por todo el territorio de la isla, y de ello es que, bueno, 41 entidades de la isla participan directamente en los programas de Patrimonio Mundial de Gran Canaria, aparte de los de participación ciudadana, que evidentemente es fundamental para el desarrollo de cualquier actividad en torno a la comunidad.
0: Entonces ustedes han sumado, ¿es así?
1: Hemos impulsado.
0: Impulsado.
1: Somos pioneros.
0: Son pioneros, muy bien, eso es muy valioso. ¿Y qué necesidades o realidades del territorio les impulsaron a organizarse como colectivo?
1: Pues precisamente te digo que somos pioneros por justamente lo que acabas de comentar. O sea, la participación ciudadana es un elemento desarrollado a lo largo del país durante muchos años, sobre todo a la salida de la dictadura, y empezó a darse esos movimientos sociales y culturales en torno a todo el país. Siempre han existido asociaciones vecinales, culturales, etcétera. Pero en concreto, esta fue de las primeras que su fundamento exclusivo es el Patrimonio Mundial de Gran Canaria. Evidentemente hemos ampliado espectro, porque al final todo está intercomunicado, y otras han ampliado espectro hacia lo que es la identidad más propia de lo que refiere el patrimonio cultural de Gran Canaria, Patrimonio Mundial por la UNESCO, pero en ese momento nosotros exclusivamente creamos esta entidad para defender los valores del paisaje cultural y su gente, sobre todo su gente, o sea, la participación y la forma de intervenir de las personas que habitan este entorno, porque la Declaración de Patrimonio Mundial de Gran Canaria es muy peculiar, porque no es a un elemento etnográfico o a un elemento arqueológico, no, es un paisaje cultural vivo, y el paisaje cultural vivo lo construyen las personas. Por eso es un elemento fundamental mantener vivo a la actividad de las personas, tanto en la conservación del patrimonio, la divulgación, etcétera, como también en la dinamización. Es muy importante, y el objetivo de para que todo este legado sea continuado y no perpetuo, porque estamos hablando de un gran legado inmaterial, que eso depende de las personas para poderlo conservar en el tiempo.
0: Sí, porque en ocasiones cuando hablamos de paisajes, de patrimonio, siempre pensamos en obras, en construcciones, pero sin lugar a dudas esto es inmaterial, pertenece a la cultura inmaterial, y entonces creo que el valor va más allá, aun cuando las construcciones tengan mucho valor, rescatarlas, preservarlas, pero este cuesta un poco más.
1: Exacto, estamos ante un escenario un poco complicado en el aspecto de que estamos en un lugar en donde la población es mayormente envejecida, donde hay poca población joven, pero esa población envejecida tiene un altísimo conocimiento y sabiduría del territorio y de la cultura del lugar, y hay que hacer un gran trabajo y profundo para conservar ese conocimiento. Por eso nace el circuito cultural participativo, porque es la manera de vincular a aquellas personas e entidades que quieran participar en este proyecto con esas personas que ya, desgraciadamente por la ley de la vida, pues en algún momento nos dejarán de acompañar, pero no su memoria. La idea es conservar su memoria y que la gente haga suyo, y logremos multiplicar como antiguamente se transmitía por los saberes de unos a otros, pero había un menor riesgo de pérdida porque había la población mayor, hoy corremos con un gran problema que es la despoblación y pues evidentemente el envejecimiento.
0: Hay ahí, yo diría, dos fenómenos que has mencionado. Uno es la oralidad. O sea, porque a veces no le damos valor a este lenguaje, a la oralidad. Y el segundo es que los jóvenes en estos tiempos, no es solo en Canarias, es en el mundo entero, es un fenómeno. Se van de los sitios lejanos, de donde nacieron, hacia las grandes ciudades. Y entonces es lo que dice, por ley de la vida, las personas, bueno, tenemos que morir. Así. Y entonces ese patrimonio inmaterial, como la oralidad, tiene que permanecer.
1: Por supuesto, y además yo también en este camino andado, bueno, yo me considero joven, tengo 40 años nada más, pero...
0: Uy, aquí no se dicen las edades.
1: Bueno, yo sí la digo, que no me escondo.
0: Es broma.
1: Pero creo, y afortunadamente he encontrado mucha gente en el camino que le despierta interés este tipo de cuestiones. Y además estamos hablando de una cuestión que se llama... Bueno, que es declarada Patrimonio Mundial de la Humanidad. Importante lo de mundial, porque yo creo que es una cuestión compartida. Uh-huh. Y es evidente que un canario tiene su sentimiento y su arraigo, pero esto es una cuestión compartida. Entonces, yo creo que hay mucha gente en el mundo dispuesta a aprender, a conocer y a darle el valor que reconoce y que le han dado otros a nuestro territorio. Por lo tanto, lo que falta es la divulgación. El saber llevar este mensaje de conservación para que aquellos que se identifican se unan.
0: Está abierta las puertas de Radio Guiniguada para divulgar todo.
1: Muchas gracias.
0: Y en especial de San Sofé.
1: Muchas gracias. Pero esto es como el que le gusta el color rojo y el color amarillo. Pues si no sacamos el color rojo, no se van a unir otro color rojo y otro el amarillo al amarillo. Pues nosotros sacamos el patrimonio mundial a la calle, agradecido a esta casa, entre otras, igual que al Cabildo Gran Canaria, que ha colaborado con nosotros en multitud de tareas, en especial el área de participación ciudadana, porque sin duda creo que ha hecho un trabajo fantástico y no en esta edición concretamente.
0: Jorge Pérez Artiles, un saludo Jorge para él desde San Sofé.
1: Así es, un gran amigo. Pues creo que se ha venido desarrollando un largo trabajo desde que llegó y creó Jorge Pérez Artiles, la Dirección General de Participación Ciudadana, y la isla lo ha notado.
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4: Hasta aquí nuestro resumen semanal, hasta aquí nuestro programa. ¡Feliz fin de semana!

0: Son las 11 de la mañana.
1: Temperatura 25 grados. Humedad 44%.
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0: Son las 11 de la mañana y 30 minutos.
1: Temperatura 25 grados. Humedad 44%.
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0: ¿Quién tiene más? ¿Quién tiene más? No me digas. Caíste en las trampas del consumo, ¿eh?
1: Te sientes bien.
0: Ahora me dices que tú no sabías que estabas perdido. Eso ya es cuento, compa.

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0: Son las 12 del mediodía.
1: Temperatura 27 grados.
2: Tenemos una humedad del 38%.
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4: Aquí con la querida música, escucharemos a Pancho Charro Avitia en la canción popular Por una mujer casada y al gran canario aldeano Óscar Valencia en su composición Celosa.

Pancho Charro Avitia interpretó la canción popular Por una mujer casada y Óscar Valencia su composición Celosa. Ahora escucharemos al trío Los Panchos en la famosa canción de María Grever, Te quiero, dijiste, y a la agrupación canaria Los Sancochos en la canción cubana Mamá, son de la loma, de Miguel Matamoros.

El trío Los Panchos interpretó Te Quiero, Dijiste, de la mexicana María Grever, y la agrupación canaria Los Sancochos, Mamá, Son de la Loma, del cubano Miguel Matamoros. Ahora escucharemos a la agrupación veracruzana Los Monarcas del Papaloapán en Cupido, y a la agrupación canaria Los Chasneros en la canción Es de Tercera, de Miguel Ángel García Osorio.

Los monarcas del Papa Loapán interpretaron Cupido y los chasneros interpretaron Es de Tercera de Miguel Ángel García Osorio. José Alfredo Jiménez interpreta su creación Que se me acabe la vida. Y la Gran Canaria Maki, acompañada por el grupo Zamborondón, interpreta una canción de nuestro poeta José María Millares Sal, La Plaza de la Ermita.

Escuchamos a José Alfredo Jiménez en su canción Que se me acabe la vida, y a Maki con la agrupación Zamborondón en la Plaza de la Eremita, canción de José María Millares Sal. El puertorriqueño descendiente de canarios, Daniel Santos Betancourt, interpreta una canción del también puertorriqueño Pedro Flores, Esperanza. Y la mexicana Ana Gabriel interpreta la canción popular Ya se va la embarcación, también llamada La Embarcación.

Escuchamos a Daniel Santo en la canción Esperanza de Pedro Flores y a Ana Gabriel en la canción Ya se va la embarcación o la embarcación. Ahora escucharemos a Antonio Aguilar en Tristes Recuerdos de Catarino Lara y a la canaria Cali Fernández en la canción Ese mar del también canario Benito Cabrera.

A Antonio Aguilar interpretó Triste Recuerdo de Catarino Lara, y Cali Fernández interpretó Ese Mar de Benito Cabrera. Ahora las Jilguerillas interpretan Hierba Mala de Felipe Valdés Leal, y la agrupación o el trío Los Siboneyes interpretan la canción Palabras de

Las Jilguerillas interpretaron Yerba Mala de Felipe Valdés Leal y el trío Siboney la canción Palabras de J. Gallardo. Ahora escucharemos a la agrupación canaria Garoé en una canción de Chabuca Grande, José Antonio, y a Amalia Mendoza con José Alfredo Jiménez en la canción Me voy para olvidarte de Amalia Mendoza.

La agrupación Garoé interpretó José Antonio, canción de Chabuca Grande, y Amalia Mendoza y José Alfredo Jiménez interpretaron Me Voy para Olvidarte, canción de Amalia Mendoza. Ahora escucharemos al dúo canario Manolo y Tata en unas malagueñas con letra de su hijo Misael Pérez, y a Javier Solís en la canción Espumas de Jorge Villamil.

0: Es la 1:00 p.m.
1: Temperatura 28 grados.
2: Tenemos una humedad del 39%.
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Saludos cordiales de Cristian Santana en el control de sonido y quien les habla, Manolo Concesión, en esta nueva ruta de Senderos del Recuerdo. Nos situamos en el año 1973 con Solera, que fue un cuarteto madrileño de vida efímera, pues pronto se convertirían en Cánovas, Rodrigo, Adolfo y Guzmán. Tan solo grabaron un álbum, pero impresionaron en aquella primera mitad de los 70 con su carga de profundidad contra la sociedad de la época. Una canción mordaz que retrataba a un tipo de mujer, esa linda e interesada prima, con una perfecta envoltura musical.

Mocedades fue, que antes se llamaron Voces y Guitarras, fueron el gran grupo vocal español de los 70 y su solista Amaya la voz más importante entre las intérpretes femeninas de baladas del panorama hispano. En 1973 el grupo se presentó representó a España en Eurovisión con Eres tú, que logró el segundo puesto y superó el millón de ventas en los Estados Unidos cantada en castellano.

Juan Bau es uno de esos grandes vocalistas levantinos que han hecho grande el pop español desde el llorado Nino Bravo hasta nuestros días. Precisamente empezó a grabar canciones de Herrero y Armenteros, miembros de Los Relámpagos y creadores de los mayores éxitos de Nino Bravo. La Estrella de David es una de esas canciones que han sido capaces de superar la prueba de los años, aunque en principio parecía hablar de unos sucesos concretos de contenido político.

Dilatada y cargada de éxitos tanto en solitario como en los distintos grupos en los que ha militado, la carrera de Juan Pardo tiene algunos jalones reconocidos por el gran público, y entre esos momentos estelares figura Mi Guitarra, el inevitable homenaje de todos los cantautores al instrumento que les ha hecho grandes. Conviene destacar el solo de guitarra tocado en esta grabación por Rodrigo, uno de los componentes de Cánovas, Rodrigo, Adolfo y Guzmán.

Libre forma parte del quinteto de números 1 que nos legó el gran cantante valenciano Nino Bravo, una prodigiosa y hermosa voz que parecía más alta, más apta para la romanza o la zarzuela, pero que él supo dosificar sabiamente para convertirla en la mejor de todo el panorama pop español de los 70.

0: Los primeros pasos musicales de Pachandión transcurrieron dentro de la llamada canción protesta, que en su voz alcanzaba un apasionamiento y una virulencia que destacaba sobre el resto. Sin embargo, su canción más recordada y admirada por los españoles era un retrato costumbrista del rastro madrileño donde se regateaba con dinero y con prestigio. Pachi vivía entonces en el rastro y en Una, Dos y Tres supo recoger el ambiente de ese mercado de ocasión.
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La pilar de esta canción no es otra que María del Pilar Cuesta, nombre real de la actriz, cantante y esposa de Víctor Manuel, Ana Belén. Ese dato permite comprender toda la emoción que destila este tema, uno de los más destacados de la carrera de este cantautor asturiano, que a lo largo de su discografía ha dedicado muchas canciones a su mujer, aunque quizá ninguna tan hermosa como esta.

La misteriosa Charlie, que protagoniza este tema, no es otra que una paloma herida que uno de los autores, concretamente Enrique Milán, componente de Santa Bárbara, vaya por Dios, se me traba la lengua hoy, componente de Santa Bárbara, encontró caído en un paseo de Barcelona. El ave pudo recuperarse y recobrar la libertad, además de inspirar al grupo una de las canciones españolas de mayor éxito en toda Europa.

Noel Soto pertenece a esa generación de cantautores malditos que no llegó a recoger el reconocimiento del gran público porque en su época se pedían canciones combativas y políticas, y ellos prefirieron el amor y la poesía. De haber aparecido 10 años más tarde, hubiera conseguido para canciones como Noches de Samba en Puerto España el reconocimiento que se merece por su belleza y calidad, patente todavía después de tantos años.

Dicen que Entre dos aguas nació casi como una improvisación allá por 1974, cuando Paco de Lucía estaba grabando Fuente y Caudal, uno de sus álbumes flamencos. Quedaba tiempo en el estudio y espacio en el disco cuando arrancó con esta rumba aparentemente sencilla, pero llena de encanto. Fue un éxito internacional e incluso las mejores orquestas de Europa la llevaron a su repertorio. Claro que sin la magia del guitarrista gaditano. Con este tema, Entre dos aguas, de Paco de Lucía, ya nos despedimos. Cristian Santana, desde el control de sonido, Manolo Concesión, quien les habló, les agradecemos la atención prestada y les invitamos a que nos acompañen en la próxima ruta de Senderos del Recuerdo.

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0: Son las 2 de la tarde.
1: Temperatura 28 grados.
2: Tenemos una humedad del 37%.
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4: 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El informativo de Guerra y Paz con Amy Goodman. En Venezuela, casi 50.000 personas siguen desaparecidas 5 días después de que 2 terremotos de gran magnitud con epicentro a unos 200 kilómetros de la capital Caracas sacudieran parte del país. El número confirmado de muertes se acerca rápidamente a las 1.500 y se espera que siga aumentando a medida que se reduce el margen de tiempo para encontrar sobrevivientes. Asimismo, se han reportado varias réplicas que han aumentado la angustia de los sobrevivientes, muchos de los cuales estuvieron a punto de quedar sepultados bajo los escombros de edificios derrumbados.
5: Bueno, me siento muy triste porque la pérdida de nuestros vecinos, por lo menos yo tuve la dicha de salvar mi vida, pero los vecinos, los jovencitos, ellos llenos de vida, ahí se quedaron en unos escombros. Y yo me imagino que si yo no salgo del cuarto, yo también estuviese en esos escombros. Quizá no hubiese sobrevivido.
4: El gobierno de Trump afirma que Estados Unidos e Irán acordaron poner fin a los ataques en el Golfo Pérsico después de que las dos partes intercambiaran bombardeos durante el fin de semana. La reanudación de los ataques comenzó el jueves cuando Irán disparó contra un barco de carga con bandera de Singapur cerca del Estrecho de Hormuz. El Pentágono respondió el viernes con ataques contra lo que calificó como depósitos iraníes de misiles y drones, así como instalaciones de radar. Irán contraatacó con drones y misiles contra una base naval estadounidense en Bahrein y una base aérea en Kuwait. El medio Axios informó que las dos partes planean reunirse el martes en Qatar para resolver su disputa sobre el Estrecho de Hormuz, pero el viceministro de Relaciones Exteriores de Irán afirmó posteriormente que no hay reuniones programadas con diplomáticos estadounidenses. Mientras tanto, muchos demócratas acusan a Trump de violar una resolución de poderes de guerra que fue aprobada por la Cámara de Representantes a principios de junio y aprobada por el Senado la semana pasada. El congresista del estado de California, Roe Ana, escribió en redes sociales: "Estos ataques son una flagrante violación de la resolución de poderes de guerra que aprobamos. Trump debe detener esta guerra ahora o lo llevaremos a los tribunales para obligarlo a hacerlo". Israel continuó atacando el sur del Líbano durante el fin de semana y sigue desafiando así los términos del acuerdo de alto el fuego entre Estados Unidos e Irán. El Ministerio de Salud del Líbano informó que al menos una persona murió el sábado a causa de los ataques, solo un día después de que diplomáticos israelíes y libaneses firmaran en Washington, D.C. un acuerdo marco de paz mediado por Estados Unidos. Hezbollah no participó en las conversaciones y el acuerdo no exige que Israel se retire de las vastas extensiones del sur del Líbano que actualmente ocupa. En Gaza, ataques aéreos y de artillería israelíes han matado a al menos 4 palestinos durante las últimas 24 horas. Entre los muertos se encuentran Eileen Alfarra, una niña de 13 años que fue alcanzada por un fragmento de metralla de un proyectil disparado por un tanque ataque israelí en Han Yunis. Esto ocurre luego de los ataques mortales que se llevaron a cabo el sábado contra tiendas de campaña improvisadas en Al-Mawasi, una zona que Israel había designado como zona segura. Los ataques dejaron varios heridos y causaron la muerte de dos hermanos, Islam Musa, de 15 años, y Abdullah, de 30. El Ministerio de Salud palestino informa que Israel ha matado a al menos 1.045 personas en Gaza desde octubre pasado, cuando acordó sobre el papel un alto el fuego mediado por Estados Unidos. Mientras tanto, la llamada Junta de Paz, establecida por el presidente Trump para gobernar Gaza, está planeando concederse una inmunidad legal de amplio alcance. Así lo informa el periódico The Guardian, que señala además que un borrador de la resolución dispone que la Junta de Paz podría adquirir sin costo propiedades públicas en Gaza. Las autoridades del este de Libia liberaron a 10 activistas en solidaridad con Palestina que fueron arrestados en mayo cuando intentaban romper el asedio de Israel a la franja de Gaza. Miembros de la flotilla Global Sumud fueron detenidos en las afueras de la ciudad de Sirte cuando trataban de llevar ambulancias, casas móviles y ayuda humanitaria al enclave palestino. Varios países europeos están registrando temperaturas récord en medio de una ola de calor mortal que ha puesto a más de 150 millones de personas bajo alertas de calor extremo. Alemania, Hungría, Chequia, Polonia y Dinamarca han registrado máximas históricas de temperatura. Las autoridades francesas reportan más de 1.000 muertes adicionales a la cifra promedio atribuibles al calor y se prevé que la tasa de mortalidad al respecto siga aumentando. Mientras tanto, en Estados Unidos, 3 bomberos murieron durante el fin de semana a lo largo de la frontera entre los estados de Colorado y Utah, mientras combatían incendios forestales que ya han quemado más de 12.000 hectáreas de terreno y que forman parte de la treintena de incendios que están actualmente activos en todo el país. Asimismo, los meteorólogos advierten que, durante el feriado del 4 de julio, los estados del centro y este de Estados Unidos enfrentarán peligrosas altas temperaturas que podrían romper récords. Un tribunal federal de apelaciones anuló el intento del gobierno de Trump de revertir los límites impuestos por el gobierno de Biden a la contaminación por hollín producida por las centrales eléctricas a base de carbón. La Agencia de Protección Ambiental de Estados Unidos había intentado revocar un cambio normativo de 2024 que limitaba la cantidad de partículas finas procedentes de las centrales eléctricas, las fábricas y los vehículos. La Comisión de Derechos Humanos de Kenia afirma que al menos 6 activistas fueron brutalmente torturados por la policía en la ciudad de Nairobi tras su detención durante una protesta antigubernamental la semana pasada. Los activistas se encontraban entre las más de 350 personas detenidas en Kenia el jueves pasado, cuando el gobierno reprimió las manifestaciones que conmemoraban el segundo aniversario de una protesta de 2024 en la que 60 personas murieron a manos de las fuerzas de seguridad. Estas fueron las palabras expresadas por el activista keniano Hussein Khalid.
6: Le estamos diciendo al gobierno que la indemnización no es suficiente y que no nos van a engañar con dinero. Este es un llamado a la justicia, porque cada vez que hay una protesta mueren kenianos inocentes, porque nadie detiene a estos policías asesinos. No se les hace rendir cuentas por sus acciones.
4: El presidente Trump ha designado a un ex policía estatal del estado de Oklahoma para que se desempeñe como el próximo director del Servicio de Inmigración y Control de Aduanas de Estados Unidos, ICE por sus siglas en inglés. Lance Reuter se desempeña actualmente como asesor del secretario de Seguridad Nacional de Estados Unidos, Marvin Mullin. La nominación de Reuter se produce tras la dimisión en mayo del anterior director del ICE, Todd Lyons, en medio de un creciente escrutinio sobre la violenta represión de la agencia contra manifestantes e inmigrantes. Reuter no tiene experiencia previa en el servicio de inmigración. En una publicación en su red social Truth Social, Trump escribió: "El Senado debe confirmar a Lance inmediatamente. No se retrasen". Otro inmigrante ha muerto bajo la custodia del Servicio de Inmigración y Control de Aduanas de Estados Unidos. Félix Alcorta Rodríguez es al menos la vigésima persona cuya muerte bajo la custodia de ICE ha sido reportada en lo que va de 2026. El inmigrante mexicano de 63 años fue hallado inconsciente la noche del 19 de junio mientras estaba detenido en el centro de detención del condado de Webb en la ciudad de Laredo, estado de Texas. El hombre fue trasladado a un hospital local donde fue declarado muerto. El Servicio de Inmigración no ha indicado la causa de la muerte. El centro de detención del del condado de Webb es operado por la compañía penitenciaria con fines de lucro CoreCivic. El número de muertes bajo la custodia de ICE se ha disparado durante el segundo mandato presidencial de Trump y las Naciones Unidas han pedido que se lleven a cabo investigaciones rápidas e independientes. En un comunicado, el alto comisionado de las Naciones Unidas para los Derechos Humanos, Volker Türk, afirmó: los responsables de violaciones a la ley deben rendir cuentas y deben garantizarse los derechos de las familias de las víctimas a la verdad, la justicia, la reparación y las garantías de no repetición. Millones de personas salieron a las calles de ciudades de todo el mundo durante el fin de semana para participar en las celebraciones del Día Internacional del Orgullo. En Estados Unidos, las organizaciones LGBTQ se enfrentaron a una fuerte reacción de rechazo del sector conservador, liderada por los gobernadores republicanos de los estados de Indiana y Tennessee, quienes declararon el mes de junio, cuando se celebra el mes del orgullo LGBTQ, como el mes de la familia nuclear. En Hungría, decenas de miles de personas desafiaron temperaturas superiores a los 37 grados Celsius para marchar por Budapest en el primer evento del Día Internacional del Orgullo en la ciudad desde que el líder de extrema derecha, Viktor Orbán, perdió la reelección. La marcha tuvo lugar un año después de que el gobierno de Orbán forzara la aprobación de una enmienda constitucional para prohibir los eventos del Día Internacional del Orgullo.
6: El ambiente es mucho más relajado que el año pasado. El año pasado la marcha fue más o menos una protesta, pero este año es como una celebración de la libertad.
7: La gente se siente mucho más optimista ahora. Probablemente se deba al cambio político, pero todo el mundo está mucho más animado en este momento.
8: So much more uplifted at the moment.
4: Tres agentes de la policía secreta del general Augusto Pinochet, el exdictador chileno respaldado por Estados Unidos, han sido condenados a 15 años de prisión por su papel en el asesinato de Ronnie Moffitt en la ciudad de Washington, D.C. en 1976. El 21 de septiembre de 1976, los agentes de Pinochet colocaron un coche bomba que mató al ex embajador chileno Orlando Letelier y a su asistente Ronnie Moffitt, una ciudadana estadounidense que trabajaba en el Instituto de Estudios Políticos. El atentado tuvo lugar en la calle conocida como Embassy Row o la Avenida de las Embajadas, a unas cuadras de la Casa Blanca.
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4: Los terremotos han puesto de manifiesto nuestra fragilidad y también nuestra generosidad. Esto lo ha manifestado el Padre General de la Compañía de Jesús, Arturo Sosa, en un mensaje sobre la situación en Venezuela, y al mismo tiempo hizo un llamado a renovar la esperanza, agradeciendo al mismo tiempo por las muestras de solidaridad con el pueblo venezolano. Es un gusto acompañarles, amigos y amigas, en esta nueva emisión del Contacto Sur, correspondiente al lunes 29 de junio del año 2026. También desde la Asociación Latinoamericana de Educación y Comunicación Popular, ALER, nos solidarizamos con el pueblo venezolano. Bienvenidos y bienvenidas, les acompaña Yolani Pérez desde los estudios de Radio Progreso en Honduras, el centro de América. A propósito de la tragedia en Venezuela, ascienden a 1.450 los muertos. Alertan en Argentina sobre avance con nuevos beneficios para empresas extranjeras. Honduras conmemoró 17 años del golpe de Estado en medio de una fragilidad democrática y concentración de riquezas. En México se preparan para realizar el sexto Festival de las Orquídeas.
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4: Abrimos la agenda informativa detallando que según el boletín oficial de ayer domingo, en horas de la tarde, ascienden a 1.450 el número de personas fallecidas tras los dos terremotos que impactaron a los 7 estados venezolanos. Conocemos más en esta actualización que nos hacen desde Radio Fe y Alegría.
5: Pasada a la 1 de la tarde de este domingo 28 de junio, el presidente de la Asamblea Nacional de Venezuela, Jorge Rodríguez, emitió un nuevo boletín actualizando cifras sobre las consecuencias que siguen dejando los dos terremotos que se registraron en 7 estados del país este 24 de junio y que afectó fuertemente a zonas de Caracas y el estado costero de La Guaira. Según el nuevo balance presentado por el diputado, ya son más de 770 edificios colapsados.
6: Y agradecemos para siempre a los 2.624 rescatistas y delegaciones internacionales que nos acompañan. Estamos en horas críticas, en horas cruciales, para seguir rescatando vidas y para la edificación de campamentos donde puedan estar aquellas personas que perdieron sus hogares o aquellas personas que en este momento no pueden regresar por alguna razón a sus viviendas y a sus hogares. Debemos reportar que la cifra de fallecidos llega a 1.450 personas, mujeres y hombres que perdieron la vida como consecuencia de la más brutal catástrofe natural que haya sufrido nuestro país en su historia. 3.150 personas se han reportado heridas en los hospitales de La Guaira y en los hospitales de los 7 estados donde hubo algún tipo de afectación. 12.721 personas damnificadas. La cifra de edificios afectados o colapsados se eleva a 774, 189 con colapso total y 585 con una afectación o un colapso parcial.
5: Las labores de rescate continúan en las zonas más afectadas por los sismos. Más de 20 países, incluyendo de Europa, África y Asia, han enviado brigadas de rescatistas especialistas en trabajo de salvamento y recuperación de personas con vida. Los equipos de estos países también incluyen maquinarias y herramientas sofisticadas para la remoción de escombros. Sin embargo, en otras entidades impactadas por los temblores, como el estado Falcón, en el centro occidente del país, los servicios de agua y electricidad fueron interrumpidos. Pero también denuncian que que la ayuda que ha venido llegando a la zona turística de Tucacas no está siendo bien distribuida y no llega a quienes realmente la necesitan.
7: En el edificio Ciudad Bendita no he visto la primera ayuda que haya llegado para esas personas que sí han sido afectadas. Sin embargo, hay muchísimas familias que no corrieron ningún tipo de afectaciones y están allí recibiendo ayudas, están en la calle, no dejan que los carros lleguen cuando ya le están quitando todo. Hay mucha mala organización. En el lugar donde fue el derrumbe, hay muchas personas solo grabando, viendo qué se lleva, entorpeciendo el trabajo de los rescatistas. Lo que realmente se necesita en el derrumbe son palas, linternas, baterías, cubetas, todo lo necesario para lo que es el levantamiento de los escombros y el rescate de las personas, que aún hay personas allí con vida, porque de hecho hoy consiguieron a una niña viva también allí.
5: Por su parte, en el rezo del Ángelus de este domingo, el Papa León XIV volvió a expresar su cercanía con los venezolanos.
8: Deseo expresar mi cercanía a las hermanas y hermanos venezolanos afectados por los recientes terremotos que provocaron numerosas víctimas y heridos, así como ingentes daños materiales. Mientras ruego al Señor por el eterno descanso de los fallecidos, renuevo mi cercanía espiritual a sus familiares, a los lesionados y a quienes han sido golpeados por esta tragedia. Asimismo, manifiesto mi gratitud y aliento a cuantos trabajan con generosidad en las labores de búsqueda y de asistencia.
5: Por lo pronto, en los municipios Chacao y Libertador de la Gran Caracas, cientos de familias siguen estando en la calle, ya que por un lado algunas perdieron sus apartamentos y otras se temen regresar a sus viviendas por temor a que una nueva réplica termine por afectar las edificaciones. Desde Venezuela, Alexander Medina para Contacto Sur.
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4: Siempre en el sur de América les contamos que avanzan con nuevos beneficios para las empresas extranjeras. Logran la media sanción del Superregi, un régimen para atraer capitales extranjeros. Conocemos más sobre esta iniciativa con Cristina Cabral, desde Radio Encuentro.
9: Saludos, América Latina. En Argentina, el oficialismo y sus aliados lograron la media sanción del proyecto denominado Superregi en la Cámara de Diputados. Este proyecto otorga importantes beneficios por 30 años para inversiones de más de $1,000 millones que tendrían beneficios como reducción de aportes patronales, baja de impuestos a las ganancias y además no tienen que pagar retenciones para exportar ni derechos de importación. En el cierre del debate, el presidente del Bloque Libertario, Gabriel Bornoroni, defendió este proyecto.
10: Estamos orgullosos que hoy, después de un tratamiento extenso sobre esta materia, vamos a terminar aprobando esta ley que beneficia a los puestos de trabajo de los argentinos, dignifica a los argentinos y nos lleva hacia una Argentina potencia. Gracias, presidente.
9: Por su parte, el diputado del Frente de Izquierda, Nicolás del Caño, denunció los beneficios que van a recibir grandes millonarios del mundo sin pedirles nada a cambio.
11: No se les exige nada. Mire, el impuesto a las ganancias pasa del 35 al 15. Un trabajador que gana un poquito más que la mínima tiene que pagar ganancias. Los grandes millonarios del mundo, prácticamente nada. Se reducen al 10% las contribuciones patronales también, desfinanciando el sistema previsional. La libre disponibilidad de las divisas, como planteamos, bueno, hay enorme cantidad de beneficios. Entonces, presidente, la cuestión acá es que este plan, el objetivo del gobierno de rediseñar toda la estructura económica y social de la Argentina a la medida de estos grandes grupos económicos.
9: Por su parte, la diputada de Unión por la Patria, Julia Estrada, criticó que el proyecto entregue 1.800 millones de dólares al año en rebaja de impuestos.
12: Quieren convencer, de verdad, yo estoy sorprendida, que el RIGI y el SuperRIGI son formas de desarrollo industrial de la Argentina. Es espectacular, no sé qué libro leyeron. Se golpearon la cabeza cuando vinieron y descubrieron que esto era política industrial. A ver, 1.800 millones de dólares al año conceden en rebajas de impuestos. Punto uno, entonces. Con 26.000 empresas menos no hay a cambio generación de empresas en Argentina. Punto 2. ¿Los dólares se liquidan en Argentina? No. Al tercer año, libre disponibilidad. Punto 3. Empleo. ¿Saben cuántos empleos dijo Adorni que se iban a generar según el RIGI? Acá, ¿eh? Cuando vino la interpelación. 28.000 puestos de trabajo, 28.000. Salieron los datos del INDEC el lunes, se destruyeron 250.000. 250 versus 28.000. Chicos, la cuenta no da.
9: De esta manera seguirá el debate de este proyecto super rigi. Lo que hace es dar mayores beneficios para los grandes millonarios, pero ya tenían el rigi, que fue el debate anterior, y ya habían logrado beneficios. Ahora el super rigi les da aún mayores beneficios. Informó Cristina Cabral desde Radio Encuentro para Aler Contacto Sur.
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4: Gracias por continuar en sintonía del Contacto Sur. En Honduras les contamos que para las organizaciones el quiebre institucional que se dio con el golpe de Estado del año 2009 ha permitido la entrega masiva de territorios, ríos y bosques a empresas extractivas y también facilitó la represión de activistas en comunidades históricas. Para el analista Elvin Hernández, esta fecha es un recordatorio de resistencia popular, reafirmando el compromiso con la democracia y los derechos del pueblo.
13: Buenos días, gracias Yolani por la invitación. 17 años después, Honduras está con una institucionalidad más frágil, donde hay mayor concentración del poder político, donde hay mayor concentración de la riqueza en pocas manos, y hay una institucionalidad que no tiene gobernabilidad de los procesos electorales, no tiene una proyección de inversión social en los territorios de política pública, y el ejercicio de la institucionalidad cada vez se está llevando de la mano con sectores de crimen organizado.
4: Las reacciones de Elvin Hernández, sociólogo y analista político, hablando sobre estos 17 años del golpe de Estado que se conmemoraron en Honduras.
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4: Y vamos cerrando contándoles desde México que Jardín Etnobiológico en la Sierra Norte de Puebla realizará el sexto Festival de la Orquídea. Nos informan desde Radio Sinaca.
14: Desde la Sierra Norte de Puebla, en México, les compartimos que después de algunos años de no llevarse a cabo este festival, llega nuevamente el Festival de la Orquídea en el Jardín Etnobiológico Xoxóctic, ubicado en el municipio de Cuetzalan, Puebla, en México. Estos serán los días 18 y 19 de julio y compartimos la entrevista realizada a Alejandra Valderas y Marcos Vinagrillo, que son parte de este jardín. Nos platican sobre la importancia del proyecto desde la parte emocional y organizacional.
15: Desde la parte emocional, las orquídeas significan el origen, significan mi mamá, quien fue la fundadora de este espacio y que realmente fue uno de los principales motivos que a ella le hacen decidir destinar un predio para un jardín y que no solamente fuera apreciarlas y tenerlas ahí, de quitarlas de otros espacios y tener ella el lujo de verlas, sino también el tema de todo la investigación y el cuidado, conservación y preservación de ellas y por supuesto de lo que hay a su alrededor.
16: Es una iniciativa colectiva, comunitaria, que no importa que el Jardín Botánico lo coordine, no es solo el Jardín Botánico quien lo hace, es esta señora, son los expositores, los productores de orquídea, los artistas, los voluntarios, el equipo de trabajo, los visitantes mismos que nos permiten que todo esto tenga sentido. Es un ejercicio colectivo, es un ejercicio comunitario, es un ejercicio realmente de divulgación de la ciencia y de gestión cultural que nace, como dice Ale, desde una visión quizá muy, muy clásica y que evoluciona hacia un proyecto completamente de desarrollo cultural. Por eso es importante tener estos ejercicios desde la comunidad, porque son autogestivos y son y una autorrepresentación de quién es este pueblo, ¿no? De estos pueblos de Cuetzalan del Progreso.
14: Realizar el festival significa más que dar a conocer desde la parte científica la diversidad de orquídeas que existen en la región.
16: Es importante que no nos acostumbremos a que solo a esperar a que una institución desde arriba nos diga cuándo, qué hacer y qué hacer y cómo hacerlo, ¿no? El desarrollo comunitario te da, aunque en sus limitantes económicas, por ejemplo, te da libertades que en otro formato no se podrían, ¿no? O sea, aquí nosotros definimos quiénes somos y qué decimos. Mientras prácticamente nosotros simplemente pusimos el escenario botánico y empezaron a alzar la mano diferentes personajes que querían aprovechar este escenario para expresar su amor a la naturaleza a través del arte, ¿no? Que la naturaleza se relea, que no sea solo la cédula científica, el nombre en latín, que sean las nuevas expresiones, nuevas formas de ser. Eso es hacer comunidad, es hacer sentido.
14: Con información de Saraí Rivadeneira, les informó Maribel Vázquez desde Radio Comunitaria Tzinaca.
4: Cerramos así esta emisión del Contacto Sur matutino, agradeciéndoles la sintonía. Nos sintonizamos mañana a esta misma hora y por esta misma emisora.
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1: Son las 3 de la tarde.
2: Temperatura 29 grados.
3: Tenemos una humedad del 35%.
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Bien, aquí estamos en Estrella Roja organizando la revolución. 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El mundo se mueve y desgraciadamente también se mueve la tierra en nuestra Venezuela querida.

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1: Simón Bolívar, Alí Primera y el pueblo de Venezuela, nuestra octava isla, que pasa en estos momentos por una tragedia tremenda que vamos a analizar un poquito aquí, después de expresar nuestra solidaridad fraterna con el pueblo de Venezuela, con las víctimas, con sus gente cercana, sus dolores, desde una solidaridad comprendida como hermandad entre pueblos de nuestro ser canario y latinoamericano, y de pueblos que luchamos y aspiramos a un mundo mejor. Los primeros que llegaron fueron los cubanos. Como decía una imagen, llegaron los primeros porque ellos ya estaban allí, porque ya los médicos cubanos estaban allí. Pero es que la Cuba acosada por el imperialismo no ha tardado nada en enviar también equipos de rescate propios desde la Cuba sitiada. Los yanquis, sin embargo, tratan de sacar tajada de la situación y se ofrecen a llevar sus militares, sus barcos de guerra, sus recursos anfibios, para, al igual que hicieron en Haití en otra ocasión anterior, consolidar una ocupación militar de la patria de Bolívar. Luego también están los otros, los bancos que ahora te dicen que abren una cuenta de solidaridad con Venezuela, que pongas allí tu dinero, tu aportación solidaria con el pueblo de Venezuela. Esos bancos son los mismos que aplicaron las medidas de bloqueo, las sanciones impuestas por los Estados Unidos, que sometieron a ese pueblo a condiciones muy difíciles de vida. Pero así es el discurso mentiroso de los poderosos del sistema capitalista. Y aquí lo único que vale realmente es la actitud de los pueblos con el pueblo hermano de Venezuela. Y ahí es donde nosotros nos queremos situar, frente a la hipocresía de la Unión Europea, que reconocía al presidente encargado, ¿no? Designado por los Estados Unidos, el Juan Guaidó, ¿no? También lo hizo España. ¿No? Claro, toda esa gente ha estado castigando a la Venezuela que busca caminos propios, no tutelados por el imperialismo. Y ahora todos esos saqueadores que han sido cómplices y son siempre cómplices del estatalismo con respecto a la soberanía del pueblo venezolano, de la nación y de la patria de Bolívar, de los que quieren recorrer un camino propio. Y les han puesto estos, todo tipo de impedimentos, zancadillas, ataques, violencias, maniobras, manipulaciones de procesos electorales, todo. Ahora, van allí con su discurso falsario a tratar de sacar tajada del sufrimiento del pueblo de Venezuela. Pero eso, los pueblos del mundo tenemos que situarlo con enorme claridad. Y hay que hacer un reconocimiento una vez más, porque las brigadas médicas cubanas están allí volcadas a hacer todo lo que pueden por salvar la vida y atender a todas las víctimas de esa desgracia de la naturaleza. Vamos a hablar en el programa de hoy mucho de imperialismo, de la estrategia del imperialismo, de la guerra del imperialismo, del momento histórico en el que vive la humanidad, en su proceso de desarrollo a lo largo del tiempo, y en qué momento estamos, y cómo a partir del análisis de en qué momento estamos podemos comprender las claves de todo lo que ocurre en el planeta. Y vamos a empezar con una entrevista que tenemos al teléfono a la camarada Paqui Sánchez del Partido Comunista del Pueblo Canario. Paqui, bienvenida a Estrella Roja.
2: Hola, Carmelo. Gracias por la invitación.
1: Bueno, teníamos que tenerte aquí porque queremos que nos des las claves del meeting que el Partido Comunista del Pueblo Canario tiene convocado para este jueves a las 7 de la tarde en el Parque Dorama, ¿no? Un meeting contra la guerra imperialista y por la revolución socialista. ¿Qué dirías tú que es lo central de esta convocatoria, Paqui?
2: Lo central de esta convocatoria que vamos a llevar a cabo con este acto de meeting tiene el elemento importantísimo de expresar con varias intervenciones lo que es el momento histórico en el que estamos viviendo, que la verdad bastante convulsionado, donde estamos en una etapa que lo viejo está por caer y lo nuevo está por salir. Entonces, cuando decimos lo viejo, decimos que la primera potencia del planeta como Estados Unidos, que ha mandado en este mundo de la forma más atroz, imponiendo todo su potencial económico, militar, hacia el capitalismo, defendiendo una economía que ha sido nefasta para los diferentes pueblos, ya no solo del propio de Estados Unidos, sino también de los pueblos del mundo, y que ahora se encuentra en una crisis que, bueno, ya no se diría crisis realmente, sino que está en una situación de colapso, que no puede, no tiene la autoridad, está perdiendo esa autoridad y esa prepotencia internacional, y está surgiendo otras posibilidades de querer otro mundo diferente en las relaciones entre los pueblos. Y nosotros, el Partido Comunista del Pueblo Canario, consideramos que, por nuestra parte, era necesario y sigue siendo necesario generar un debate, una discusión, una exposición de estas ideas, de lo que ha habido y lo que sigue habiendo en las relaciones internacionales y cómo esta situación está cambiando. Además, no solo para los pueblos del mundo, sino incluso viéndolo desde el pueblo canario también, con la particularidad de Canarias y de la situación que este pueblo también vive en un sistema capitalista depredador que ya tiene un límite, ya no se sostiene. Y entonces, cuando vemos el título de este meeting contra la guerra imperialista y después dice y por la revolución socialista, aquí estamos hablando de que hay otra alternativa y que el modelo que ha imperado desde hace muchos años atrás, ya este no vale. E incluso el imperialismo y el capitalismo durante mucho tiempo se ha basado incluso en la socialdemocracia, en hacer discurso de las libertades. Mira tú, en Estados Unidos existe lo que es la Estatua de la Libertad, que hoy por hoy, en la práctica de lo que hace Estados Unidos, está cayendo a pedazos.
1: La tienen un poco escondida, ¿no?, esa estatua, creo, ¿no?
2: Sí, sí. Sí, sí. Aquí se está destapando y se le está cayendo la careta a lo que es el imperialismo y también a la socialdemocracia que la ha sostenido durante mucho tiempo. Aquí las cosas están removiéndose y yo pienso que eso, que en este momento histórico sería una negligencia que un partido comunista no hiciera un acto de este tipo, porque es necesario exponer toda la situación desde nuestra óptica, desde nuestra reflexión de cómo anda el mundo y cómo queremos otro mundo.
1: Muy bien, y entonces ese meeting, estamos hablando en el Parque de Dorama, ¿cómo se va a desarrollar? ¿Quiénes intervienen? ¿Cómo es el acto?
2: El acto, hasta por la temática, que es la guerra antiimperialista y por la revolución socialista, pues tiene una serie de intervenciones. En concreto son cuatro intervenciones, dos desarrolladas por dos camaradas del Partido Comunista del Pueblo Canario, que es el camarada Javier Delgado, es responsable político del Comité Insular del PCPC, y el que
1: le está hablando por la banda acá.
2: Muy bien, que y Carmelo Suárez, que no necesito ni presentarlo. Y por otra parte tenemos dos dos personas que no son de la organización, pero que desde el punto, desde la propia invitación que le hemos hecho, desde el punto, desde la hora cero, vamos, nos dijeron que sí, desde el principio, y sería, en este caso, Pepe Rivero, que también yo creo que es conocido a nivel de Canarias bastante por su trabajo en la lucha por la paz y por el estatuto de neutralidad, sí, que es abogado y analista sobre este tema. Y luego el carácter internacionalista que tiene el Partido Comunista del Pueblo Canario y como el Partido Comunista de los Pueblos de España nos llevó a decir, necesitamos también una persona de una camarada o un camarada de otra organización del Movimiento Comunista Internacional. Y en este caso pensamos en el Partido Comunista Portugués, donde vamos a tener la grata intervención de la camarada Cristina Cardoso, que es miembro del Departamento Internacional, pues eso, del Partido Comunista Portugués. Bien. Yo creo que aquí los que van a intervenir, unos y otros, de suma importancia para situar el tema que queremos tratar en este día, ¿no? Que será, como dijiste al principio, el 2 de julio, por recordarlo, vamos.
1: Claro
2: que el 2 de julio, que es el jueves de esta semana, ya dentro de dos o tres días. Y eso, con la invitación extensa que hemos hecho, con propaganda, cartelería, bueno, yo creo que entre nuestros contactos también en las redes sociales, los WhatsApp y tal, con una propaganda muy intensa para vernos el 2 de julio a las 7 de la tarde, como decía, dentro del Parque Dorama, en concreto en la zona que es el Auditorio José Antonio Ramos.
1: Sí, sitio, la verdad hay que decirlo, que está muy, muy agradable, ¿no? Interesante, es decir, esa posición del Partido Comunista, ¿no? De salir a la calle, de concurrir al espacio público y llamar a nuestro pueblo para explicarle una propuesta, ¿no? Para aquí, porque en este momento, dentro de toda la batalla ideológica tan dura que hay, ¿no? Dentro del ascenso de las posiciones de la ultraderecha, ¿no? Más feroz que cala, ¿no? Y que penetra en sectores de la sociedad, incluso en sectores populares, el hecho de que el Partido Comunista salga a la calle, ¿no? Y convoca y dice, aquí vengo yo a explicar la propuesta de los revolucionarios y las revolucionarias, ¿no? Eso tiene un valor especial, ¿no?
2: Yo creo que sí, porque es que de por sí, yo viendo el panorama a nivel internacional, hay una buena actuación de los pueblos en situación de resistencia frente a todas estas agresiones que están sufriendo por parte del imperialismo, y ahí lo estamos viendo en el pueblo palestino, en el pueblo cubano, en el mismo pueblo venezolano, en fin, en muchos pueblos, incluso el pueblo saharaui, no quiero dejarlo de mencionar, que lleva muchos años en su lucha contra la descolonización. Y disculpa, no sé, pero bueno, entre ellos también está el pueblo canario. El pueblo canario ha salido bastante a la calle en resistencia con las políticas capitalistas, con las políticas de cada vez la riqueza en menos manos, que son los de siempre a nivel de los caciques en Canarias y del capital extranjero. Y con una situación grave en cada vez mayor el nivel de pobreza. El otro día se llevó a cabo la manifestación por el derecho al techo. La sanidad pública ha tenido convocatorias en la calle. En fin, las luchas también de trabajadores, que ahora mismo en la residencia de Taliar Tentelde también tiene una lucha, porque eso cada vez reduce más el personal, la situación de las condiciones laborales es de mayor presión, mayor carga de trabajo, a salarios de miseria, en fin, son, y desde luego también están las movilizaciones por la defensa del territorio, contra la especulación, contra la militarización. Entonces se está convocando, es decir, hay respuesta de los pueblos, hay resistencia contra las múltiples tipos de agresiones que está recibiendo día sí, día también. Pero el Partido Comunista del Pueblo Canario siempre ha expresado y quiere expresar que todas las luchas importantísimas tiene que llevar un potencial de organización del pueblo, pero también con una orientación hacia dónde queremos ir. Es decir, no es luchar por luchar, sino es luchar para llegar a un objetivo que es acabar con lo que está generando el capitalismo. Y por lo tanto, ahí lo que defendemos, y el título del mitin lo dice, es la revolución socialista. Es decir, acabar con el capital. Aquí acabar con un sistema que es depredador para los pueblos y para el mismo territorio y para el mismo sistema y para incluso para que este mundo pueda seguir existiendo.
1: Efectivamente, porque estos ponen al mismo planeta al borde de la desaparición, ¿no?
2: Sí,
1: efectivamente. Total. Muy bien, Paqui, muchas gracias por esa información, por la parte que te toca a ti, por la parte que me toca a mí también, que andamos en la misma brega, y confiar en que sea un acto importante, que salga bien, que haya respuesta, ¿no? Y que las explicaciones que se presenten ahí en esa actividad ayuden a nuestro pueblo a mejorar sus condiciones para el combate, ¿no? Paqui, muchas gracias.
2: Sí. Pues gracias, Carmelo, y les esperamos el día 2 de julio a todos los oyentes que nos están escuchando, que esa posibilidad de asistir al meeting, y nos vemos en la brega.
1: Muy bien, gracias. Gracias, salud. Hasta luego. Salud. Bueno, vamos a pasar al siguiente tema musical. Me decía el comandante Aday que dije 29 el lunes, no, es 28 el lunes, es lo correcto. No, es 29, no es 28, como yo dije. Hoy es 29, así, menos mal que aquí el equipo funciona. Lunes 29, este es el programa en directo, y que ya saben ustedes, luego se reemite y se archiva en el iVox. Vamos con el segundo tema en el que queremos hacer un cambio de tercio para explicar un poco estas coordenadas que tienen que ver con lo que Paqui nos explicaba y con algunas cosas más que aquí en Estrella Roja les queremos comentar.
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Bueno, este fantástico tema, ¿no? Cantado por Sican, es decir, es como Mexican, el final Sican con X, que es un grupo que está sacando toda una serie de temas absolutamente anticoloniales y reivindicativos de la identidad de los pueblos originarios de la América Latina, y contienen esta fuerza expresiva, ¿no? en sus temas musicales. Este me parece que se llama Vuelta a la Tierra o una cosa así era. Bien. Vamos a ver. Hoy en nuestro planeta. Pero podríamos decir que en nuestro mundo occidental, ¿no? Ese que tenemos más cerquita, ahora hablaremos qué cosa podemos entender por mundo occidental, es un elemento central. Es decir, hoy hay una disputa a muerte, digámoslo así, una disputa radical entre las fuerzas reaccionarias de la dominación imperialista y las fuerzas de la liberación de los pueblos y de la clase obrera por conducir a las más amplias masas, cada uno a su posición. Es decir, desde los centros intelectuales del imperialismo, con una abundancia de medios absolutamente extraordinaria, con toda esa potencia tremenda que es el desarrollo de las tecnologías de la información y la comunicación, los imperialistas machacan 24 horas al día, 365 días al año, permanentemente, su rancio y viejo discurso de dominación, opresión, saqueo, expolio, muerte, guerra, destrucción, que es consustancial al sistema capitalista de dominación en su etapa histórica de decadencia. En el lado contrario, sin esa abundancia de medios, sin esa capacidades tan tremenda que tienen los capitalistas, estamos las fuerzas populares, estamos las trabajadoras, los trabajadores, los pueblos del mundo, luchando para que nuestra propuesta política, nuestra concepción del mundo, nuestra crítica del sistema de dominación, llegue a los más amplios sectores de los pueblos y de los trabajadores y de las trabajadoras. Esa es una lucha feroz que se da. Yo comentaba el otro día, para explicar esto de la militancia, hay un tema muy importante en el concepto de la militancia que tenemos que recuperar aquí en este occidente en el que, como digo, estamos. Que es que, producto de un cierto proceso histórico que no vamos a analizar ahora, porque eso ya nos llevaría más tiempo y no disponemos y queremos centrarnos en otras cosas, la militancia se ha quedado en la concepción de las organizaciones obreras, populares, revolucionarias, como una cosa para el tiempo que me queda. Bueno, mañana por la tarde no puedo, mira, es que tengo cosas, no cuentes conmigo, pasado mañana no, ahora no, hasta ahora tampoco, voy un ratito después. Se abandonó aquello que dijo Lenin en su momento. Necesitamos revolucionarios y revolucionarias que dediquen a la lucha política no solo sus tardes libres. Eso es una cita de Lenin que viene a expresar, ¿no? La lucha por la revolución es una lucha total. Pero yo lo llevaría a un ejemplo quizás más gráfico, que es que aquí en este capitalismo central, este capitalismo que presume de bienestar y de desarrollo, hay que luchar contra el capitalismo, hay que hacer
militancia en la lucha revolucionaria en las mismas condiciones y de la misma forma que hacía el Vietcong en la selva del Vietnam contra los invasores, primero franceses y después yanquis. Claro, cuando estabas en un comando del Vietcong, ¿no?, por el lugar que sea, en esas condiciones tan duras de la lucha que hizo el pueblo de Vietnam, claro, no ibas a decir, no, yo mañana por la tarde no voy a atacar a los yanquis porque mira, es que tengo algunas cosas que hacer. No, estábamos en la lucha, ¿no? Y si estás en la lucha, estás queriendo expulsar al invasor. Claro, no comprender que para los vietnamitas era los yanquis invasores o los franceses invasores imperialistas. Y que lo que tenemos aquí son los capitalistas propios, digamos, locales, y los grandes capitalistas internacionales que se apropian de toda nuestra sociedad, que se apropian de todas nuestras vidas, que nada de lo que podamos hacer está libre de su dictadura monopolista de clase, es no comprender las condiciones de la lucha de clase. Es no comprender las condiciones de la lucha de clase. Y entonces rebajar la lucha de clase a un cierto relajamiento en la cual caben esas cuestiones de, bueno, no tengo tiempo, deja ver si la semana que viene. No, es decir, la lucha revolucionaria tiene que tener un plan, tiene que tener unas fuerzas organizadas en las organizaciones obreras, en las organizaciones populares, en las organizaciones revolucionarias, y la lucha tiene que ser una lucha continuada y constante por destruir este sistema bárbaro de dominación. Esa es la cuestión que hay que entender. Porque revisamos lo que nos pasa, y todo toca con la barbarie, todo toca con la violencia más extrema. Voy a colocar un dato de una primera reflexión sobre esto. El continente africano, ¿no?, en el que nosotros estamos, Canarias aquí en un ladito, pero estamos en el continente africano, tiene 1.400 millones de habitantes en África, ¿eh? 1.400 millones de habitantes, de los cuales no se habla. Ustedes saben que sí, incluso se hablan de los 1.400 millones de chinos, ¿verdad? También se habla de una cantidad similar de hindúes, pero no se habla de África, porque ahí sigue perpetuándose la matriz dominante, colonial, supremacista con respecto al África negra. Y esa es una superestructura que condiciona todas las conductas sociales. Entonces, teniendo 1.400 millones de habitantes aquí al lado, que sufren uno de los expolios más terribles, las guerras más brutales, en la época colonial, en la época de lucha por la independencia de la situación colonial, en la situación postcolonial, en la situación actual, de todo tipo de guerras feroces, de asesinatos, de magnicidios por parte del imperialismo, la forma más brutal, como la de Patricio Lumumba, que con esto del mundial aparece ahí un personaje que reivindica con su presencia la figura de Lumumba, y se ha vuelto a hablar de él. Es decir, el despojo del pueblo saharaui, la traición absoluta de la monarquía española, ¿no?, la monarquía española y sus gobiernos. Empezamos a mirar los hechos y solo vemos barbarie. Solo vemos barbarie. Vean,
Se acaba de aprobar un nuevo reglamento de extranjería o de migración. Bueno, es una cosa que tiene un nombre, como siempre, que es una estafa, ¿no? Y le llaman Pacto Europeo de Migración y Asilo. No, es Pacto Europeo de Segregación y de Expulsión y de Desprecio por los inmigrantes pobres que llegan a los países de la Unión Europea. Y este 12 de junio entró en vigor una nueva reglamentación que legaliza pues la expulsión de los migrantes, unos procesos muy expeditivos, incluso a no importa qué país que los reciba. Y le colocan todo tipo de dificultades a los migrantes que se han jugado la vida para llegar aquí desesperadamente buscando mejorar sus condiciones de vida. Eso se acaba de aprobar. Y no tenemos grandes protestas en las calles de nuestras ciudades. Porque esto que se acaba de aprobar es una auténtica aberración. Y no tenemos grandes y masivas protestas en nuestras ciudades. Pero vean lo que son las cosas. Eso no es que sea una cosa así en abstracto. En estos momentos ya hay un juez en el hierro que está queriendo expulsar a 85 migrantes de una patera en el que llegaron, creo que eran 115 migrantes, y este juez ha puesto en marcha el proceso de, a ver cómo le llamo, si me sale la palabra, es que es tan falsa que no, bueno, no la encuentro ahora, pero no la llaman expulsión, le llaman retorno. Es decir, ahora son centros de retorno. Es decir, no es que te mando a un país, al Quinto Pino, a lo mejor no es el tuyo de origen, ni tan siquiera. Entonces, sino que te mando a un centro de retorno. Es decir, ya no digo te expulso, estás retornando. Es decir, es una falsificación tan extrema del lenguaje que resulta ciertamente aterrador, ¿no? Entonces, pero esto lo acaba de aprobar la Unión Europea y permite que con unos procesos muy rápidos, 72 horas bajo control tutela policial, 60 días en un campo de internamiento de extranjeros, que es un campo de concentración donde se les priva de todo tipo de derechos, y no sabes a qué país te van a llevar, y te llevan. Eso que escandalizó cuando empezaron a plantearlo países europeos como Italia, como Inglaterra, etcétera, etcétera, pues ahora resulta que está aprobado por el Parlamento Europeo y se empieza a aplicar, aprobado con una votación muy amplia de 400 y pico votos frente a 200 y pico. Sí, 418 votos a favor, 218 en contra y 30 abstenciones. Alguno todavía tenía dudas de si lo debía aprobar. Entonces, vean ustedes cómo esto se va imponiendo. Se está imponiendo de esta manera. En un mundo donde cada vez el crimen, es decir, hay gente que no tiene derecho a la vida. Allá es lo que nos están colocando. Es decir, hay una parte de la población mundial que puede ser asesinada con impunidad y no pasa nada. Es decir, estamos viendo cómo los Estados Unidos bombardea con armas de guerra supuestas narcolanchas, pero aunque fueran narcolanchas tampoco las puede bombardear con armas de guerra, y ha matado más de 200 personas en las aguas ahí del Caribe y de la zona ahí del Pacífico también. Son gente que ya no tiene derecho a la vida, no tiene derecho a que se le detenga, se le someta a un procedimiento judicial, se determine si tiene o no tiene responsabilidad y luego haya una pena determinada. No. Es decir, va
embarcación que el mando del Comando Sur de los Estados Unidos dice que son narcotraficantes y los mata a bombazos. Y los matan a bombazos. Y tampoco hay una respuesta de este mundo. Sí, algunos sí, algunos nos indignamos, algunos decimos que son crímenes, que son crímenes y que esos criminales tienen que ser juzgados por el asesinato de esas personas. Pero vean ustedes ahora aquí uno de esos presidentes que se están colocando en la América Latina, producto de este proceso de injerencia del imperialismo. En el caso de Ecuador hay un empresario, un rico empresario que es presidente del Ecuador, se llama Daniel Noboa, que en buena medida le robó las elecciones a su competidora en las elecciones, como está ocurriendo en Perú, como está ocurriendo en Colombia. Y este sujeto pues acaba de asesinar a una activista llamada Mónica Silva, que apareció ahorcada en su casa. Se ahorcaba en su casa y que el gobierno se apresuró a decir que se había suicidado. Esta mujer llevaba un trabajo de investigación y de publicación sobre la corrupción del presidente Noboa y su familia, ¿no? El negocio familiar de Noboa es una exportadora de plátanos, ¿no? En esos plátanos exportados, la familia Noboa pues metía entre plátano y plátano un poco de cocaína, ¿vale? Hasta el hecho de que esta activista documentó varias toneladas de cocaína halladas en los contenedores de plátanos de la empresa del presidente pro-yanqui Daniel Noboa. Ella entregó las pruebas días antes de que la asesinaran. Mónica logró entregar un dossier completo con toda esta investigación a la Embajada de Estados Unidos en Quito.

todavía golpes, que había sido golpeada, que había sido previamente tratada brutalmente, agredida, y que realmente fue estrangulada, aunque apareciera colgando su cuerpo de una soga amarrada al cuello en un supuesto ahorcamiento. El presidente de Ecuador, ¿vale? Presidente de Ecuador, así, es que no se puede decir más cosas. Pero vean otro caso, antes de... la Corte Penal Internacional, que ustedes saben, lleva el tema de la denuncia por genocidio. Estamos viendo ese genocidio que sigue todos los días contra el pueblo palestino, pues determinados jueces, y concretamente estamos hablando de una jueza, han dictado órdenes de prisión contra Satán Yahu y algunos de los colaboradores genocidas de ese gobierno, de lo que llaman entidad sionista de Israel. Bueno, pues a la jueza, que es de Uganda, es africana, negra, la jueza se llama Solomi Balungi, pues en los Estados Unidos le han aplicado sanciones por ejercer su trabajo en la Corte Penal Internacional y ordenar el arresto de Satán Yahu y una serie de criminales de guerra que forman parte de su cuadrilla. Y esta jueza explica en una entrevista, que está publicada por ahí, la pueden ustedes encontrar con facilidad, pues que ya no puede usar su tarjeta de crédito, no puede hacer operaciones bancarias, su correo se lo van a cerrar, su WhatsApp se lo van a cerrar, porque está sancionada por los Estados Unidos, una jueza de la Corte Penal Internacional. Y cuando están haciéndole eso a una jueza de la Corte Penal Internacional, uno dice, ¿dónde se quedó la democracia, la libertad? ¿Dónde se quedaron los derechos? ¿Dónde se quedaron las garantías individuales? Mañana esta jueza, Solomi Balungi, puede aparecer igualmente muerta, igual que esa activista que yo les decía en el Ecuador. Porque ahí aparecen todos los servicios secretos del imperialismo, todos coordinados, concentran en el Mossad, la CIA y otra serie de ellos más, como ustedes saben, como también el CNI español forma parte de esa estructura. Y en un determinado momento deciden eliminar a alguien porque les resulta excesivamente molesto, no lo consiguen controlar y lo eliminan. Ese es el mundo en el que estamos. Ese es el mundo en el que estamos. Y por tanto la lucha es contra esa barbarie. Bueno, les quiero hacer un pequeño corte de una canción por Cuba porque nos quedan varios temas. Complicado esto de explicar de una manera argumentada, ¿no? De una manera desarrollando y tal, para llegar a una conclusión de que las coordenadas de la lucha política hoy son coordenadas de lucha política revolucionaria. Que si no denunciamos al enemigo de clase en su auténtica barbarie, criminal, genocida, estamos equivocando el diagnóstico. No estamos midiendo al enemigo por lo que es. Entonces nuestra lucha no tiene las capacidades de enfrentar las condiciones concretas de esa barbarie.

Bueno, yo me quedaría escuchando la canción entera, pero se nos van los pocos minutos que nos quedan de programa hoy. Y queríamos llegar, lógicamente, como no, a Cuba, el centro de la lucha ideológica hoy, junto con Palestina, junto con otros pueblos del mundo. Pero la significación de Cuba está por encima. Cuba es eso que nos dicen, el iniciar un camino, es decir, la humanidad en que empezar a construirla de otra manera. Hay que romper las prioridades, hay que cambiar los protagonistas, hay que elaborar el nuevo programa de la justicia social, de la libertad, de la democracia. Y Cuba se convierte en la avanzadilla mundial de ese proyecto histórico, que es el que la humanidad necesita. Lo necesita aquí, en esta Canarias nuestra. Lo necesita el pueblo palestino frente a esa barbarie criminal que en estas horas se está cometiendo, en estas horas se sigue cometiendo. Lo necesita el pueblo libanés frente a la barbarie sionista que tira abajo edificios enteros. Lo necesita el pueblo saharaui, que lleva 50 años en el desierto, luchando por sus derechos. Lo necesita el pueblo de Mali. Lo necesita Somalia, ensangrentada por los saqueadores. Lo necesita el Congo. Ese país donde se saca el coltan para que haya telefonía móvil por todo el mundo. Y esos pueblos del Congo mueren de hambre, de miseria, de enfermedades, trabajando en unas condiciones terribles. Eso lo necesitan también los pueblos del Estado español, sometidos a la corrupción, a la explotación, a los salarios de miseria, andar mendigando, poder acceder a una vivienda, a que cada vez le quiten más la sanidad pública, la educación pública. Lo necesitan todos los pueblos de América Latina que siempre tuvieron en la Revolución Cubana un faro de guía y esperanza. Esos pueblos latinoamericanos que lucharon tan heroicamente y luchan tan heroicamente, donde se extendió ahí el Plan Cóndor y todas las dictaduras y las satrapías, como decía Neruda, que impuso el imperialismo yanqui para ahogar en sangre las aspiraciones de libertad de los pueblos como Nicaragua, como Haití, como República Dominicana, como Puerto Rico, como Venezuela, como Chile, como Brasil, como Argentina. Es decir, pueblos que se levantan contra toda esa barbarie y llevan décadas de años, décadas de lucha heroica, entregando miles y millones de muertos, miles y millones de víctimas brutalmente golpeadas, torturadas, violadas. Por los sicarios del imperialismo. Ya a veces los mismos sicarios locales y también y siempre los sicarios de Washington y de Tel Aviv, es decir, la CIA y el Mossad, y también Europa jugando el mismo papel. Es decir, todo esto está en estos momentos gravitando sobre la conciencia de los pueblos. Todo esto está en este momento gravitando sobre cualquier acontecimiento que podamos ver. Si nos llega una información de que los sionistas han asesinado a más niños palestinos que nunca después de 1967, según un informe que estamos leyendo hoy, y que sigue denunciando los abusos sexuales como estrategia
de agresión contra el pueblo palestino, contra los prisioneros palestinos, esas prisiones brutales del sionismo donde más de 10.000 personas son sometidas a los tratos más crueles, a una existencia que no es existencia, sino es puro sufrimiento. Todo ese mundo está presionando para cambiar eso. Por eso, cuando hablábamos con Paqui Sánchez al principio del programa sobre el mitin del Partido Comunista del Pueblo Canario, lo que se está queriendo hacer desde las modestas capacidades del Partido Comunista del Pueblo Canario es hacer una aportación a este momento histórico, a este escenario concreto del desarrollo de la lucha de clases, para ayudar a que los pueblos y la clase obrera, las trabajadoras, los trabajadores, la juventud, las mujeres, tengan un proyecto político con el cual luchar, organizarse y avanzar hacia sus objetivos de una vida, de un país, de unas islas, con justicia social, con libertad y con soberanía. Esa es la cuestión. Esa es la acción concreta, la praxis, que es un elemento esencial del marxismo. Podemos teorizar, analizar, pero luego hay una praxis, una práctica concreta, y eso nos enseñó Fidel. Fidel fue un revolucionario de la praxis en todas sus actuaciones. Bueno, les esperamos este jueves, día 2 de julio, a las 7 de la tarde en el Parque Doramas, y ahí seguiremos hablando y luchando por la libertad, por la democracia, por la justicia social y por la soberanía e independencia de los pueblos. Estrella Roja, organizando la revolución.

0: Son las 4 de la tarde.
1: Temperatura 28 grados.
2: Tenemos una humedad del 38%.
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0: Son las 4 de la tarde y 30 minutos.
1: Temperatura 28 grados.
2: Tenemos una humedad del 38%.
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0: Son las 5 de la tarde.
1: Temperatura 27 grados. Humedad 44%.
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Stand Up, significando Levántate. Ambas exclamaciones para nuestros oyentes hispanos. Sí, for your rights. Continúa la letra en inglés de nuestra sintonía. Es decir, por tus derechos. Y a ti del título de nuestro programa semanal, Levántate por los derechos humanos.

un programa producido para nuestros oyentes en los estudios de Las Palmas de Gran Canaria por Radio Guiniguara, la emisora libre y comunitaria de la isla, con Fred Henry en el micrófono y Adai Medina en el control técnico. Bienvenidos. Nos pueden escuchar en directo todos los martes, salvo festivos en España, desde las 5 hasta las 6 de la tarde, hora de Canarias, lo cual coincide en meses de invierno con la hora universal, UTC, y lo que quiere decir que desde las 6 hasta las 7 de la tarde, hora española de invierno, en la FM 89.4 en gran parte de Gran Canaria y alguna parte de las islas vecinas.

Puedo entender que la Tierra gira sobre un eje, que la Luna brilla porque existe un Sol, que la lluvia caiga del cielo y luego la busquemos en las profundidades de la Tierra. Pero lo que no puedo entender, sabiendo que el camello es libre, dueño del viento y del espejismo, es tenerlo atado en la inmensidad.

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1: Saludos desde Amnistía Internacional.
2: En el boletín de esta semana destacamos las siguientes noticias.
1: La Unión Europea debe abandonar sus planes de deportación de Afganistán y detener las conversaciones de readmisión con los talibanes.
2: Afganistán no puede considerarse en modo alguno un lugar seguro para los retornos, y este enfoque pondrá en riesgo la vida de los retornados. Cualquier intervención de la Unión Europea en materia de deportaciones a Afganistán es imprudente, peligrosa e ignora las propias obligaciones legales de la Unión Europea. La Comisión Europea invitó recientemente a las autoridades talibanes a Bruselas para debatir la deportación de ciudadanos afganos. Esta reunión se produce tras la presión ejercida por varios Estados miembros para acelerar las deportaciones a Afganistán, a pesar de la grave situación de los derechos humanos y en medio de una creciente crisis humanitaria en el país, con una grave inseguridad alimentaria y casi 22 millones de personas necesitadas de asistencia.
1: Arabia Saudí ha ejecutado a casi 100 personas en lo que va de año.
2: De las 96 personas ejecutadas en lo que va de 2026, 61 fueron ejecutadas por delitos relacionados con las drogas, a menudo tras juicios injustos. 39 de ellas eran extranjeras y 22 sauditas. Además, decenas de personas permanecen en el corredor de la muerte por delitos relacionados con las drogas. Arabia Saudí continúa ejecutando a personas por delitos que, según el derecho y las normas internacionales, jamás deberían ser castigados con la pena de muerte.
1: Artistas afrocubanos siguen encarcelados por expresarse en Cuba.
2: Se cumplen 4 años de la condena contra el rapero Michael Castillo Pérez Osorbo y el artista plástico Luis Manuel Otero Alcántara por cargos como desacato, desórdenes públicos, ultraje a los símbolos patrios, atentado y difamación de las instituciones y organizaciones de los héroes y mártires. Una condena que pone de manifiesto cómo las autoridades cubanas utilizan el sistema penal para castigar a artistas disidentes y silenciar su derecho a la libertad de expresión.
1: Una víctima de torturas del franquismo declara en los juzgados en un nuevo paso contra la impunidad.
2: Carlos Serrano tenía apenas 17 años cuando en mayo de 1975 fue detenido junto a decenas de estudiantes tras una acción de protesta contra la dictadura franquista. Tras la detención, fue trasladado a la Dirección General de Seguridad. Allí fue sometido a torturas y mantenido en incomunicación total, sin acceso a abogado ni contacto con su familia. Meses después, en octubre de ese mismo año, volvió a ser detenido y torturado. Tras la presentación de más de 125 querellas en distintos territorios del Estado español por crímenes contra la humanidad cometidos durante la dictadura franquista, esta declaración constituye un nuevo avance en la lucha contra la impunidad de los crímenes del franquismo y en la búsqueda de verdad, justicia y reparación para las víctimas.
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Y con esta buena canción tenemos que interrumpir finalmente, después de llegar al estudio tan tarde que hasta ahora de derechos humanos han escuchado prácticamente solamente los colegas de Madrid. Y sí, seguimos con más informaciones ahora aquí en Radio Guiniguara, la emisora libre y comunitaria de Gran Canaria. El presidente Trump ha anunciado al mundo que finalmente se firmó el memorándum de acuerdo con Irán para terminar la guerra con Irán iniciada el 28 de febrero, luego de que Trump lo anunciara por 39 veces sin que se cumpliera. Ahora el miércoles 17 se concretó. Vamos a ver si llega a una paz finalmente, porque en un acto simbólico realizó en el Palacio de Versailles, Francia, y que contó con la presencia del presidente francés Emmanuel Macron, el encargado de firmar el pacto por el lado de Estados Unidos fue Trump. Por su parte, el primer ministro de Irán, Shehbaz Sharif, lo suscribió en nombre de Irán mediante una firma electrónica.

y vamos no muy lejos del mundo del Mediterráneo este, porque visitantes de Arabia Saudí en prisión por publicaciones en redes sociales es precisamente una cabecera que no puede dejar tranquilo a nadie, porque las personas que visitan Arabia Saudí, incluso para hacer turismo o por motivos religiosos, como Hajj y Umrah, distintos tipos de peregrinación a la Meca, corren peligro de detención, juicio manifiestamente injusto y condena a prisión prolongada por su actividad en redes sociales, incluidas publicaciones previas a la entrada en el reino, así lo han manifestado los informantes de Amnistía Internacional. Amnistía han documentado con otra ONG también los casos de 9 personas, principalmente de países del sur global y Oriente Medio, que fueron arrestados en Arabia Saudí durante visitas realizadas entre julio del 2022 y finales del 2025 por sus publicaciones en redes sociales. 4 de las 9 estaban haciendo una peregrinación a la Meca y los otros 5 hacían turismo o visitas familiares. Y nosotros seguimos directamente con una cuestión de Medio Oriente también, porque otro objetivo del genocidio israelí ha sido Husam Abu Safiya y el sector sanitario. El ministro de Finanzas y Orit Stock, ministra de Asentamientos, entregaron en abril del 2025 en el Meitarim Farm 19 vehículos todoterreno con cámaras y equipos de visión nocturna financiados por el Estado a colonos israelíes ubicados en puestos de avanzada en la zona de Hebrón. Los colonos heroicos y pioneros que viven aquí están haciendo sionismo y necesitan seguridad, eran las palabras que se oían de círculos israelíes.

Y dejamos el mundo árabe y vamos al mundo del este de Europa y un poco más al este también. Las autoridades de Rusia intensifican la represión de la disidencia con una dura condena de prisión al político de oposición Maxim Krukhlov, como informan fuentes bien informados de Moscú. Su dura pena de prisión era un castigo por exigir justicia para las víctimas de la guerra de agresión de Rusia contra Ucrania y también forma parte de una campaña más amplia para atacar al partido Yabloko en el periodo previo a las elecciones al Parlamento que se celebrarán en septiembre. Maxim Krukhlov es uno de los varios miembros de Yabloko que han sido blanco de agresiones por parte de las autoridades rusas y siendo perseguidos en Rusia por expresar opiniones contrarias a la guerra.

y seguimos otra vez más cerca del Mediterráneo, porque según ese saharaui, y una información que citan ellos de la guerra del Sahara Occidental, en esta situación de la excolonia española,

familia. Los drones ocupan cada vez más espacio en los conflictos modernos y los países del norte de África, como no podría ser de otra manera, también están interesados en ellos. Como apuntan varios expertos, el Sahara Occidental, que vive una guerra desde noviembre del 2020, después de que Marruecos violara el alto del fuego firmado con el Frente Polisario, ofrece un territorio favorable para el despliegue de drones, así como un campo de pruebas idóneo. Marruecos, que depende del armamento y la experiencia israelí para contrarrestar el avance de su ejército de liberación, como necesita también resistir al ejército de liberación saharaui, que comenzó a caer dicha dependencia, puede confundir las cartas del ejército marroquí y configurar otro escenario que no se tuvo en cuenta para esta guerra, pero que ya ha tenido también las primeras personas políticas y guerreras muertas en la excolonia española del Sahara Occidental.

Están ustedes escuchando a Radio Guiniguada, la emisora libre y comunitaria de Las Palmas de Gran Canaria, con su programa Levántate por los Derechos Humanos. Y tenemos más información del este del Mediterráneo, porque en un blog se habla de limpieza étnica en varias zonas. Y este blog de Amnistía Internacional pide a gente que participan en conseguir firmas contra los crímenes de guerra, llamado así oficialmente por el Tribunal Internacional de Justicia. Y tenemos que saber quién es quién en la limpieza étnica de Cisjordania. Y Alejandro Galvez, un experto en conflictos, educación y derechos humanos en Amnistía Internacional España, está informando sobre esta cuestión. Habla sobre Sanuta, cómo Israel destruyó una comunidad palestina en Cisjordania, el gobierno de Netanyahu y la aceleración de la limpieza étnica en Cisjordania. Los 5 responsables directos de la ocupación ilegal y el apartheid en Cisjordania son el primer ministro Benjamin Netanyahu, el ministro de Finanzas y ministro adicional de Defensa Bezalel Smotrich, el ministro de Seguridad Nacional Itamar Ben-Gvir, el ministro de Defensa Israel Katz y la ministra de Asentamientos y Misiones Nacionales Orit Stock. ¿Por qué sancionar a estos 5 dirigentes israelíes según la ONU? El borrado de Palestina, 28 comunidades, se encuentran ahora mismo amenazados en Cisjordania. Amnistía Internacional pone cara a las autoridades israelíes implicadas directamente en el mantenimiento de la ocupación ilegal y el sistema de apartheid sobre la población palestina. Entre ellos el primer ministro Benjamin Netanyahu. Sanuta es un informe sobre cómo Israel destruyó una comunidad palestina en Cisjordania. Era una pequeña localidad donde sus habitantes palestinos y palestinas beduinos vivieron de cultivar la tierra y fueron precisamente ellos los que sufrían los ataques de los ocupantes israelíes. Miles de personas ya han sido desplazadas por la fuerza y muchas comunidades palestinas corren peligro inminente. El traslado forzoso de la población es una grave violación del derecho internacional. Forma parte de un sistema de apartheid impuesto durante décadas y que el actual gobierno israelí está intensificando.

a un ritmo que está llamado alarmante. Un residente de Kufra Malik en el Cisjordania ocupado, Muntasser al-Maliki, dice literalmente: "Lo que está sucediendo ahora mismo es la destrucción de seres humanos, árboles y piedras de todo el palestino por parte de colonos con el apoyo de militares israelíes". Mientras tanto, gran parte de la comunidad internacional sigue sin actuar. Esta inacción ha permitido que continúen graves crímenes contra la población palestina, desde el genocidio en Gaza hasta la limpieza étnica y el apartheid también en países vecinos de Palestina. Amnistía pide firmas de ciudadanos en todo el mundo para que participen el número más grande posible de personas en esta acción y informes sobre esto se encuentran en varios idiomas en las páginas de la organización no gubernamental www.amnesty.org. Esta es la página que vale para todos los idiomas. También pueden utilizar la página de la sección española de Amnistía Internacional si tienen problema con la única palabra en inglés que hay en el nombre, porque la sección española está en la página www.es.amnesty.org. Voy a deletrar esta palabra en inglés: A de Almería, M de Medellín, N de Nairobi, E de España, S de Salamanca, T de Tarragona, Y, Amnesty. Toda la dirección de la página web de nuevo: www.es de España, Amnesty con Y final, .org, o buscan en los buscadores comunes sencillamente Amnistía Internacional, con esta expresión en alemán también les van a salir varias páginas web que informan sobre estas acciones de amnistía, porque no es la única, hay varios que se pueden, en los que se puede participar. Aparte de, por supuesto, hacerse socio también de Amnistía Internacional. Y creo que tienen que actuar urgentemente las autoridades internacionales para parar la droga y para también para parar el delito. Y la Comisión de Estupefacientes deben emprender acciones urgentes para condenar directamente los crímenes que se están cometiendo con estas o con estas sustancias en todo el mundo. Terminamos con la pena de muerte, porque los pocos países que mantienen la pena de muerte están sobre aviso. Millones de personas siguen luchando para que pongan fin a esta práctica inhumana. Saben, no solamente Amnistía Internacional, que se puede conseguir, porque cuando empezó a trabajar la Organización contra la Pena Capital en 1977, esta solo estaba abolida en 16 países. Hoy esa cifra ha aumentado a 147. No es una mala relación de 16 a 147 en menos de medio centenario. En el año 2025, Irán, por ejemplo, ejecutó a más de 2.000 personas, más del doble que el año 2024. La mayor parte de las ejecuciones las llevó a cabo tras ataques de Israel de junio 2025. En Estados Unidos casi se duplicaron las ejecuciones, incluso estados como Alabama y Luisiana
recurrieron a la asfixia con gas como método de ejecución. Por su parte, China sigue clasificando como secreto de Estado la mayoría de los datos relacionados para ocultar que es el mayor ejecutor mundial. Y Arabia Saudí y Yemen se suman a la lista de los países que más ejecuciones realizan. No obstante, al fin y al cabo, positivo es la balanza en docenas de otros países. Y con esto cambiamos a unos segundos de música antes de terminar con esta parcialmente buena noticia, las informaciones de varios países.

Y con esta melodía nos despedimos casi casi ya de este programa Levántate por los Derechos Humanos de Radio Guiniguada, la emisora libre y comunitaria de Las Palmas de Gran Canaria. Un programa no muy normal porque en la primera media hora hemos tenido solamente música y un poco de poesía, pero la próxima semana ya estamos en el nuevo mes de julio y también la repetición de este programa se va a escuchar el 7 de julio a las 8 de la noche en Radio Guiniguada. Mientras la primera emisión, terminando ahora mismo, se ha emitido el día 30 de junio a las 17 horas. Como siempre, este programa a las 17 cada martes a las 5 de la tarde en Madrid, significa una hora más tarde a las 6 de la tarde y naturalmente la repetición también no a las 8 de la tarde del día 7 de julio, sino no a las 8 de la tarde en Madrid, sino a las 9 de la tarde ya, mejor dicho, de la noche. Y con esto, hasta la semana que viene, una buena semana, un buen fin de semana para todos nuestros oyentes de este Radio Guiniguada. Se despiden de ustedes Henry Language en el micrófono y Adal Medina en el control técnico.

0: Son las 6 de la tarde.
1: Temperatura 26 grados. Humedad 49%.
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0: Son las 6 de la tarde y 32 minutos.
1: Temperatura 26 grados. Humedad 49%.

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0: Son las 7 de la tarde.
1: Temperatura 25 grados. Humedad 51%.
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Buenas tardes a todas las personas radio oyentes de esta radio libre y comunitaria, Radio Guiniguada. Bienvenidos y bienvenidas a este micrófono crítico. Aquí estamos en este programa que lleva por nombre La Piedra en el Zapato, un espacio de radio que pretende remover conciencias, crear inquietudes y despertar la curiosidad de todas las personas que nos escuchan. Cada martes de 7 a 8 de la tarde estaremos aquí en tu radio libre y comunitaria, en directo, abriendo esta ventana sonora que va cargada de autenticidad, donde las causas justas, la voz de la ciudadanía, las historias humanas y la cultura libre encuentran su lugar. Así que este espacio es tuyo, es para pensar y es también para actuar. Así que siéntate, métete una piedra en el zapato, pero solo metafóricamente. Prepárate para remover el camino, para sentir la incomodidad necesaria, esa que impulsa el cambio. Sean todas las personas bienvenidas a La Piedra en el Zapato, tu cita semanal con la conciencia colectiva, cada martes a las 7 de la tarde y durante una hora. Así que comenzamos.

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1: Con la llegada del verano, Canarias vuelve a abrir sus puertas y, sobre todo, sus hogares. Decenas de niños y niñas saharauis llegan a las islas para pasar unas semanas lejos de las duras condiciones de los campamentos de refugiados, disfrutando de algo tan sencillo y tan valioso como unas vacaciones, revisiones médicas, una alimentación equilibrada y el cariño de una familia. Detrás de cada llegada hay un gesto de enorme generosidad. Son familias canarias que, de forma completamente altruista, deciden hacer un hueco en su casa y en su vida cotidiana. No se trata solo de ofrecer un lugar donde dormir o compartir la mesa. Se trata de integrar a estos niños y niñas en el día a día del verano. Ir a la playa, pasear, jugar, celebrar cumpleaños, descubrir nuevos lugares y crear recuerdos que permanecerán para siempre. Es una muestra de solidaridad que se repite año tras año y que habla muy bien de nuestra sociedad. Una solidaridad discreta, sin grandes titulares, pero profundamente transformadora. Porque quienes acogen saben que reciben tanto como ofrecen: nuevas amistades, aprendizajes, afecto y una forma diferente de entender la vida. En un tiempo en el que las noticias suelen recordarnos las divisiones y los conflictos, iniciativas como esta demuestran que la empatía sigue siendo una de las mejores señas de identidad de Canarias. Cada verano, cientos de personas convierten la hospitalidad en un compromiso real con la infancia y con un pueblo que mantiene un vínculo histórico y emocional con nuestras islas. Quizá esa sea la mejor lección: que la solidaridad no siempre consiste en hacer grandes cosas, sino en abrir la puerta de casa, compartir el tiempo y hacer que un niño o una niña se sienta, aunque solo sea durante unas semanas, como uno más de la familia. Y eso, sin duda, deja una huella imborrable en quienes llegan y también en quienes los reciben.
2: ¿Sabías que para muchos niños saharauis el verano no empieza con vacaciones, sino con una despedida? Hola, soy Fito Álvarez y esto es Sahara en un minuto. Si este verano vas a acoger a un niño o niña saharaui con vacaciones en paz, este vídeo te interesa. Para ellos no es solo venir de vacaciones, es separarse de su familia, cambiar de cultura y adaptarse a un mundo completamente distinto. Por eso, aquí van algunas recomendaciones. Primero, paciencia. Los primeros días pueden estar tímidos, tristes o echar de menos a su familia. Es completamente normal. Necesita tiempo para adaptarse y sentirse seguro. Segundo, facilita el contacto con su familia. Una llamada o videollamada les da tranquilidad a ellos y también a sus padres. Tercero, cuida la alimentación. Puede que algunos alimentos les resulten extraños al principio. No lo obligues, dale tiempo. Y recuerda algo importante: no comen cerdo. Cuarto, paciencia con el idioma. Muchos hablan hasanía y quizá al principio entiendan poco español. Habla despacio, con calma, y recuerda, una sonrisa y un gesto también comunican. Quinto, mucho cuidado con el mar y la piscina. Para muchos será la primera vez. Siempre acompañados y vigilados. Sexto, respeta sus costumbres, su cultura, sus creencias y su forma de vivir son parte de su identidad. Y lo más importante, no hace falta hacerlo perfecto. Solo ofrecer cariño, respeto y comprensión. Porque vacaciones en paz no solo cambia la vida de los niños saharauis, también cambia la de las familias que los acogen. Y si te ha gustado este vídeo, ayúdame a llegar más lejos. Dale a me gusta, comenta y sigue a Sahara en un minuto. Porque romper el silencio también depende de ti.

0: año más, las calles de Canarias y de tantos rincones de España se han llenado de banderas arcoíris, de música, de celebración y de reivindicación. Y conviene recordar que el orgullo no nació como una fiesta, nació como una protesta. Detrás de cada derecho conquistado hay décadas de lucha, de personas que fueron insultadas, perseguidas, despedidas de sus trabajos, expulsadas de sus familias e incluso encarceladas simplemente por ser quienes eran o por amar a quien amaban. Nada de lo que hoy parece normal cayó del cielo. Cada pequeño avance fue el resultado del coraje de quienes decidieron no esconderse y de quienes entendieron que una sociedad solo es verdaderamente libre cuando nadie tiene que vivir con miedo por su orientación sexual o su identidad de género. Por eso resulta preocupante comprobar cómo, en pleno siglo XXI, algunos sectores de la derecha y de la ultraderecha vuelven a cuestionar derechos que parecían consolidados. Se habla de ideología, se ridiculizan las políticas de igualdad, se deslegitima a las asociaciones LGTBIA+, y se alimentan discursos que, aunque se presenten como defensa de la libertad, terminan señalando a quienes durante demasiado tiempo fueron víctimas de la intolerancia. Los derechos humanos no son una moda ni un privilegio que pueda concederse o retirarse según cambien las mayorías políticas. Son el suelo sobre el que se construye una democracia digna de ese nombre. Y cuando se cuestionan los derechos de una minoría, en realidad se debilitan las libertades de toda la ciudadanía. El orgullo no pertenece solo a quienes forman parte del colectivo LGTBIA+. También interpela a quienes creen en una sociedad donde la diversidad no sea un problema, sino una riqueza. Porque la igualdad nunca está garantizada para siempre. La historia nos enseña que los derechos pueden conquistarse y también perderse si dejamos de defenderlos. Celebrar el orgullo es celebrar la libertad, pero sobre todo es ejercer la memoria. Recordar a quienes abrieron camino para que hoy muchas personas puedan vivir con más dignidad. Y recordar también que aún queda camino por recorrer y que no podemos dar un solo paso atrás, porque los derechos no se discuten, se defienden.
1: Yo lo que hacía por las noches era ir a un bar a trabajar. Me vine a los 16 y medio, eso. Sí. Empecé a salir, a tener amigos. Entonces sales a ligar y a conocer a gente de tu mismo sexo para poder desahogarte. Estabas en los bares de ambiente y llegaba la policía. Y entonces, si no eras espabilado, no tenías muchos reflejos, te metían en la lechera, que le llamábamos nosotros a los coches de policía. A la primera te llevaban a la Dirección General de Seguridad, a la Puerta del Sol, te hacían la ficha, y la segunda vez que te cogían, ibas directamente a Carabanchel. Y ya en Carabanchel podías estar un mes, dos, tres, lo que los jueces quisieran. Y aparte de eso, por ser homosexual, eras el hazmerreír
2: de todos,
1: el cachondeo de todos, y la gente abusar de ti.
3: Por Dios y la Virgen Santísima, sí, sí. Y todos los cristianos.
1: Eso era la época de Franco. Nos perseguía la policía, nos tenía maltratado, nos corría, nos pegaba, nos perseguía, y eso a nadie le gusta. Y eso a mí me ha pasado. Entonces, claro, gracias a Dios estoy vivo y lo puedo contar, pero ha sido duro, también es verdad.
4: 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Éramos buena gente, paletos inteligentes, barbudos estrafalarios, obreros chicos de barrio, progres universitarios soñando en una canción y viviendo la utopía convencidos de que un día vendría la revolución. Aprendiendo a compartir la vida en una sonrisa el cielo en una caricia, el beso en un calentón, fuimos sembrando canciones en esta tierra baldía, y floreció la poesía, y llenamos los estadios, y en muchas fiestas de barrio sonó nuestra melodía, tardes y noches de gloria, que cambiaron nuestra historia y este país de catetos, fascistas de pelo en pecho, curas y monjas serviles, grises y guardias civiles, funcionarios con bigote y chusqueros de galón, al servicio de una casta que controlaban tu pasta, tu miedo y tu corazón, patriotas de bandera, españoles de primera, de la España verdadera, aquella tan noble y fiera que a otra media asesinó, brazo en alto y cara al sol, leales al movimiento, a la altura y al talento del pequeño dictador, que fue caudillo de España por obra y gracia de Dios. Toreando en plaza ajena todo cambió de repente, los políticos al frente de comparsa al trovador, se cambiaron las verdades, tanto vendes, tanto vales, y llegó la transición. La democracia es la pera, cantautor a tus trincheras, con corona de laurel y distintivo de honor, pero no des más la lata, que tu verso no arrebata y tu tiempo ya pasó. ¿Qué fue de los cantautores? Preguntan con aire extraño cada 4 o 5 años. Despistados periodistas que nos perdieron la pista y enterraron nuestra voz, y así van para más de 30 con la pregunta de marras, tocándome los bemoles. Me tomen nota, señores, que no lo repito más. Algunos son diputados, presidentes, concejales, médicos y profesores, managers y productores, o ejerciendo asesoría en la sociedad de autores. Otros están y no cantan. Otros cantan y no están, los hay que se retiraron, algunos que ya murieron y otros que están por nacer. Jóvenes que son ahora también universitarios, obreros chicos de barrio, que recorren la ciudad un CD debajo el brazo, la guitarra en bandolera, 10 euros en la cartera, cantando de bar en bar. O esos raperos poetas que en sus panfletos denuncian otra realidad social. Y mujeres, ni se sabe, y sobre todo si hablamos de las primeras gloriosas que tuvieron los ovarios y el coraje necesario de subirse a un escenario de aquella España casposa. ¿Qué fue de los cantautores? Aquí me tienen, señores, como en mis tiempos mejores, dando el cante que es lo mío, y aunque en invierno haga frío, me queda la primavera, un abril para la espera y un grándola en el corazón. ¿Qué fue de los cantautores? Aquí me tienen, señores, aún vivito y coleando, y en estos versos cantando nuestras verdades de ayer, que salpican el presente y la mierda pestilente que trepa por nuestros pies. ¿Qué fue de los cantautores? De los muchos que empezamos, de los pocos que quedamos, de los que aún resistimos, de los que no claudicamos. Aquí seguimos, cada uno en su trinchera, haciendo de la poesía nuestro pan de cada día. 7 vidas tiene el gato, aunque no cace ratones. Hay cantautor para rato, cantautor a tus canciones, zapatero a tus zapatos.

0: Hoy vamos a hablar de un tema que, seguro, ha provocado más de una discusión entre padres, abuelos, hijos y nietos, el reggaetón. Si preguntamos a muchas personas mayores qué opinan de este género musical, es muy probable que la respuesta sea bastante crítica. Hay quienes dicen que eso no es música, que las letras son demasiado explícitas, que siempre suena igual o que promueve valores con los que no están de acuerdo. Y, en muchos casos, esa percepción está relacionada con la educación musical y cultural que recibieron en su juventud. Pero también conviene recordar que esto no es algo nuevo. Cada generación ha tenido su propia música, y casi siempre, la generación anterior la ha mirado con desconfianza. Ocurrió con el rock and roll, con el punk, con el rap e incluso con géneros que hoy son considerados clásicos. El reggaetón, nos guste o no, se ha convertido en uno de los estilos musicales más escuchados del mundo. Tiene millones de seguidores y ha llevado a artistas de habla hispana a conquistar escenarios internacionales. Eso no significa que todo el reggaetón sea igual ni que todas sus letras sean un ejemplo a seguir. Como ocurre con cualquier género, hay canciones de mayor calidad y otras que solo buscan el éxito comercial. Quizá el verdadero debate no sea si el reggaetón es bueno o malo, sino qué mensaje transmiten algunas canciones y que consumimos como oyentes. La música también educa, influye y refleja la sociedad en la que vivimos. Y aquí está la piedra en el zapato. Rechazamos el reggaetón porque realmente no nos gusta o porque representa una forma de entender la cultura que no ¿es la de nuestra generación? Tal vez la respuesta esté en escuchar con espíritu crítico, sin prejuicios, pero también sin renunciar a exigir calidad y respeto en las letras. Al final, los gustos musicales son personales. Habrá personas mayores que disfruten del reggaetón y jóvenes que prefieran un bolero, una isa canaria o una sinfonía. Lo importante es recordar que la música tiene muchas formas de emocionar y que ninguna generación tiene la exclusiva del buen gusto. Porque, al fin y al cabo, cada época tiene su banda sonora. Y la de hoy, para bien o para mal, también incluye el reggaetón.
1: El espectáculo del intermedio de la última Super Bowl ha dejado una larga lista de víctimas colaterales en Euskadi. Hablamos de todas esas personas confusas que no saben si ahora les gusta el reggaetón.
2: Pues me siento extraño. Y la culpa es de Bad Bunny porque, claro, va el tío y hace un espectáculo de la leche, reivindicando los pueblos de América Latina, dándole en toda la cara a Donald Trump. ¿A quién no le gusta eso?
1: Bueno, ¿y cuál es el problema entonces?
2: Pues que reggaetón. ¡Reggaetón! Que llevo 20 años diciendo que esa música es una mierda. Y las últimas dos semanas no he parado de cantar Si te quieres divertir con encanto y con primol.
3: Solo tienes que venir un verano a Nueva York. ¡Nueva York! Sí, hijo, sí. En casa estamos todos igual. Y claro, yo estoy preocupada. ¿Es que ahora me gusta el reggaetón?
1: Entonces diría que es una cuestión de que Bad Bunny le ha hecho dudar de su propia identidad.
3: Eso mismo. Si es que yo era la típica agonías de la cuadrilla, que cada vez que salíamos por ahí decía que yo, música latina, no bailaba. Y ayer me canté el debí tirar más fotos enterita. Pero si es que ahora hasta entiendo lo que dice Bad Bunny cuando canta. ¡Nueva York!
4: En efecto, estamos notando que llegan muchos pacientes a las consultas con crisis de identidad porque de repente les gusta la música latina y el perreo. Alguno hasta habla con la L diciendo que necesita un doctor.
1: ¿Y cuál es el tratamiento?
4: Pues prescribimos terapia y pequeñas dosis de ansiolíticos por la mañana con el café.
5: Por la mañana café, por la tarde rum, ya estamos en la calle, sal de tu balcón.
4: Perdón, yo también estoy un poco afectado.
1: Ya lo ven, ¿ha conseguido Bad Bunny con su actuación de la Super Bowl hacer cambiar a los vascos? Pronto lo sabremos, de momento os dejamos con el resto del programa, que está bien cabrón.
6: Yo te voy a decir algo para que sepa.

0: graciosa, la vida es más sabrosa.
1: Hay noticias que, entre el ruido diario, merecen detenerse un momento. Una de ellas es el manifiesto que ya ha reunido miles de adhesiones como paso previo a la gran movilización, convocada el sábado, 15 de noviembre bajo el lema de una democracia real. Y conviene subrayar algo importante, no es una convocatoria para una isla, ni para una ciudad. Es un llamamiento a toda Canarias. A quienes viven en Tenerife, Gran Canaria, La Palma, Lanzarote, Fuerteventura, La Gomera, El Hierro, La Graciosa. A toda la ciudadanía canaria, independientemente de sus ideas políticas, siempre que compartan un compromiso con los valores democráticos. Porque la democracia no consiste solo en depositar una papeleta cada cierto tiempo. Es también poder discrepar con libertad, exigir transparencia, defender unas instituciones fuertes e independientes y participar activamente en la vida pública. Es entender que los derechos y las libertades nunca son conquistas definitivas. Necesitan ser protegidos generación tras generación. Vivimos un tiempo en el que la crispación parece ocupar más espacio que el diálogo. Donde las redes sociales amplifican los extremos y donde, con demasiada frecuencia, quien piensa distinto deja de ser un vecino para convertirse en un enemigo. Ese no es el camino de una sociedad democrática. Por eso, más allá de las diferencias ideológicas, este manifiesto lanza una invitación a reflexionar sobre la calidad de nuestra convivencia democrática. Porque defender la democracia no significa apoyar a un gobierno ni rechazar a otro. Significa defender las reglas que permiten que todos podamos expresar nuestras ideas, que existan contrapesos al poder y que los derechos sean iguales para todas las personas. Canarias tiene una larga tradición de participación ciudadana. Muchas de las mejoras sociales, culturales y ambientales que disfrutamos hoy fueron posibles porque hubo personas que decidieron organizarse, debatir y hacerse escuchar. Esa capacidad de implicación forma parte de nuestra identidad. La convocatoria del 15 de noviembre quiere ser precisamente eso, un punto de encuentro para toda Canarias, una llamada a quienes creen que la democracia merece ser cuidada con hechos, con participación y con respeto. Una invitación abierta a la ciudadanía para recordar que las instituciones son más fuertes cuando la sociedad está despierta y comprometida. Porque la democracia no se pierde de golpe. Se desgasta cuando dejamos de participar, cuando aceptamos la mentira como normal, cuando sustituimos el diálogo por el insulto o cuando pensamos que nada de lo que hagamos sirve para cambiar las cosas. La mejor respuesta sigue siendo la misma de siempre, implicarse. Escuchar. Dialogar. Exigir responsabilidades. Defender los derechos propios y también los de quienes piensan diferente. El 15 de noviembre, la cita es para toda Canarias. Porque la democracia no pertenece a los partidos, ni a los gobiernos. Pertenece a la ciudadanía.

Para terminar nuestro programa de hoy, queremos recordar en estos momentos a todas las personas que nos escuchan. Hay pueblos que no se entienden sin mirar al otro lado del océano. Canarias y Venezuela son dos de ellos. Durante buena parte del siglo XX, miles de canarios hicieron las maletas con una mezcla de miedo y esperanza. Dejaban atrás la escasez para buscar una oportunidad en Venezuela. Allí encontraron trabajo, construyeron familias y recibieron algo que nunca se olvida. La generosidad de un pueblo que les abrió las puertas de su casa y de su corazón. Por eso, cuando Venezuela sufre, en Canarias no lo sentimos como una noticia más. Lo vivimos como algo cercano, porque son muchísimas las familias canarias que tienen un hijo, un abuelo, un primo o un amigo al otro lado del Atlántico. Y estos días el dolor ha vuelto a golpear con una dureza inimaginable. Los dos devastadores terremotos que sacudieron Venezuela han dejado miles de víctimas, personas desaparecidas, barrios enteros destruidos y familias que lo han perdido todo. Aún hoy continúan las labores de rescate entre los escombros y siguen registrándose réplicas que mantienen a la población en vilo. Ante una tragedia así no caben diferencias políticas, ni ideológicas, ni banderas. Solo cabe la solidaridad. La solidaridad con quienes buscan a un ser querido, con quienes han perdido su hogar, con quienes esperan una noticia bajo toneladas de escombros y con quienes intentan reconstruir su vida desde la incertidumbre. Canarias sabe muy bien lo que significa tender la mano. Porque un día esa mano vino desde Venezuela. Hoy nos toca a nosotros corresponder con afecto, con ayuda y con memoria. Que nunca olvidemos que el Atlántico no separa a Canarias.

Canarias y Venezuela. Es un puente de historias compartidas, de emigrantes que fueron acogidos, de venezolanos que hoy también encuentran aquí un hogar, de acentos que se mezclan, de arepas y gofio en la misma mesa, de familias que ya pertenecen a las dos orillas. Desde la piedra en el zapato, queremos enviar un abrazo inmenso al pueblo venezolano. A quienes lloran a sus seres queridos, a quienes siguen esperando un milagro entre las ruinas y a quienes, pese al dolor, demuestran cada día una fortaleza admirable. Porque los pueblos hermanos no solo celebran juntos los buenos tiempos. También permanecen unidos cuando la tierra tiembla bajo sus pies. Y hoy, más que nunca, Canarias está con Venezuela.

Y esto ha sido todo. En el programa de hoy hemos puesto sobre la mesa varios asuntos de actualidad y de gran interés social. Hemos comenzado hablando del programa de acogida de niños y niñas saharauis por parte de familias canarias, durante las vacaciones de verano. Una iniciativa solidaria que, año tras año, fortalece los lazos entre Canarias y el pueblo saharaui, ofreciendo a estos menores la oportunidad de disfrutar de unas semanas alejados de las duras condiciones del desierto. También le hemos dedicado un espacio a la celebración del orgullo, recordando el camino recorrido en la conquista de derechos y escuchando experiencias personales de quienes sufrieron la represión y la discriminación en épocas en las que vivir con libertad suponía un enorme riesgo. Abrimos después un pequeño debate sobre el fenómeno del reggaetón y la percepción que tienen de este estilo musical muchas personas de mayor edad. Analizando cómo cambian los gustos musicales entre generaciones y qué hay detrás de las críticas y las defensas de un género que sigue generando controversia. Otro de los temas ha sido la gran movilización que se está preparando para el próximo 15 de noviembre en todas las islas. Hablamos de las reivindicaciones que la impulsan, de los colectivos implicados y de la importancia de la participación ciudadana. Y cerramos el programa mirando hacia Venezuela, abordando la situación que vive el país tras los terremotos y reflexionando sobre la solidaridad que necesita la población afectada en estos momentos tan difíciles. Como siempre, en La Piedra en el Zapato, analizaremos la actualidad desde una perspectiva cercana, crítica y abierta al diálogo. En la realización técnica ha estado Adai Medina, quien les habla, la inteligencia artificial, supervisada y producida por Eloy Morales. Nos podrás escuchar en diferido el próximo sábado, de 3 a 4 de la tarde, y nos citamos para la próxima semana, el martes de 7 a 8 de la tarde en directo. Y ahora les dejo con el programa que vendrá inmediatamente después, se llama Alta Sensibilidad. Lo conduce el compañero Juan José Sánchez representando a la Asociación ASPAS, Personas Altamente Sensibles, una hora que es un refugio de escucha, de empatía y de cuidado emocional. Que tengan una estupenda y maravillosa semana.

0: Son las 8 de la tarde.
1: Temperatura 23 grados. Humedad 59%.
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Buenas noches, querida audiencia. Están una noche más de martes en el programa Alta Sensibilidad, un programa de la Asociación Aspas Canarias dedicado a la salud mental, el bienestar y trayendo a los mejores profesionales en los diferentes campos que abarca toda esta temática tan amplia y siempre procurando que les dejen un pozo de consejos y de recomendaciones para que en el día a día les sirva de alguna forma. Quien les habla, José Sánchez Ortiz, coexperto en gestión emocional, terapeuta físico, redactor especializado en bienestar y salud mental en varios medios y además cofundador de la Asociación Aspas Canarias, que busca difundir el rasgo de la alta sensibilidad, la investigación y el apoyo a las personas altamente sensibles, así como todo lo que es el tema de salud mental, prevención del bullying y del suicidio.

Para contactar con la asociación hay un muro en Facebook en el que hay que pedirse, adherirse para ser aceptado y estar en contacto directo con la asociación y poder pues también tener contacto con personas que estén interesadas por esta temática o que tengan algún o por la alta sensibilidad o que tengan el rasgo, etcétera. Y el modo de contacto es ese muro de Facebook con el nombre de Aspas Canarias y allí pueden consultarnos cualquier cosa sobre alta sensibilidad, sobre el programa de radio o estar informado de cualquiera de las actividades que se realice desde la asociación.

Por otro lado, para contactar con quien les habla y preguntarme cualquier cosa del programa, darme sugerencias sobre nuevos invitados o que tratemos algún tema determinado, cualquier consulta que quieran hacerme sobre cualquiera de los temas que tratábamos también, o pedirme sesiones o lo que sea que necesiten, pues también en mi muro de Facebook, Juan José Sánchez Ortiz, y ya por el Messenger, ahí ya si quieres me contactan y hablamos de lo que necesiten. Y antes que empezar con el programa, decir que a la técnica están las maravillosas manos de Adai Medina, nuestro técnico habitual de cabecera del primer programa hasta el último de la temporada, seguramente que sí. En el programa de hoy hablaremos de dos temas pues diferentes, pero digamos que son temas sensibles, ¿no? Que hay que tratar con cierta, valga la redundancia, sensibilidad, ¿no? Y vamos a hablar con Alex de la Torre, un psicólogo e investigador prestigioso que además acaba de llegar de Corea tras varias charlas que ha dado sobre un nuevo proyecto en el que anda, pero vamos a hablar en general pues de prevención y del suicidio en el caso de menores y adolescentes, o sea, menores en general. Vamos. Luego vendrá el doctor Eduardo Vera Barrio, el psiquiatra premiado como el mejor psiquiatra de 2025, para hablarnos de algunos problemas de salud mental que no son tan escuchados, tan oídos, y que lo que se oye de ellos a veces los acompaña de muchos prejuicios, como es el trastorno el TOC, el trastorno obsesivo compulsivo, el trastorno me estoy liando yo un poco y bueno, seguimos. Ya me van haciéndose una idea de por dónde va el tema y después profundizaremos con nuestro invitado. Bueno, la semana pasada, en la entrevista que tuvimos con Kiko Barroso, tratamos varios temas y muchas cuestiones muy personales, y también desde la perspectiva de sus vivencias y su experiencia con sus temas de salud mental, que en su caso era alguna fobia, por suerte no invalidante, y que bueno, que la podía enfrentar. Pero muchas personas nos escribieron diciendo que bien, que aunque se habló también del tema de la homosexualidad y que hasta los años 90 prácticamente estuvo dentro de la lista de enfermedades mentales, ¿no? Y que es como que reciente el hecho de que no sea considerada como tal. La verdad es que mucha gente le gustó el que hiciera la aclaración de que es verdad que no es una enfermedad mental, pero y en sí misma no tiene por qué producir ningún problema de salud mental, por supuestísimo, pero sí es cierto que el entorno en el que se desarrollan, y sobre todo ciertas generaciones, ¿no?, pues sí les ha supuesto muchos problemas de salud mental a nivel de autoestima, ¿no?, y a nivel de depresión, ansiedad, no saber ubicarse en la vida, sobre todo en unos primeros años, y que durante años pues les ha arrastrado a llevar consigo pues un sufrimiento emocional que les ha llevado pues eso a psicólogos, psiquiatras y demás, porque en su momento, sobre todo en su juventud o adolescencia, época fundamental del desarrollo de cada persona, pues los ha llevado a tener pues que recurrir a todos estos medios para salir adelante y cuidar su salud mental. Y en muchas personas pues nos agradecieron que hiciéramos ese inciso también, ¿no?, aclarando que no para nada es un problema de salud mental, pero sí es cierto que el entorno en algunas personas lo han convertido en un paso hacia eso.

0: Hay que agarrarse a la vida, como dice la canción. Sí, señor. Y ahora, para hablar de un tema, como decíamos, pues delicado y sensible y que merece las mejores voces expertas para hablar de ello, pues nos acompaña por segunda vez. Hablamos nuevamente porque es un tema que necesita ser revisado y volvemos a hablar de nuevo y añadimos algunos datos interesantes de investigaciones y proyectos en el que está trabajando nuestro siguiente invitado. Pues vuelve otra vez a acompañarnos el doctor Álex de la Torre, psicólogo, investigador en el ámbito de la salud mental y la prevención del suicidio. Forma parte del Departamento de Medicina Legal, Psiquiátrica y Psicología Social de la Universidad Complutense de Madrid y del Grupo de Investigación EPISAM, además de colaborador en el Ciber de la Salud Mental. Coordina iniciativas como la Plataforma Nacional de Suicidio y participa en consorcios de investigación que trabajan con hospitales y comunidades autónomas de toda España para entender mejor por qué se producen estas conductas y cómo podemos prevenirlas, especialmente en adolescentes y otros grupos vulnerables. Es una de las voces más activas en nuestro país a la hora de recordar que la prevención del suicidio es un asunto de todos y que hablar a tiempo, pedir ayuda y tejer redes de apoyo puede marcar la diferencia. Buenas, querido Alex, ¿qué tal?
1: ¿Qué tal, Jojo? Buenas tardes. ¿Cómo te encuentras?
0: Pues muy bien, aquí deseando escuchar lo que nos tienes que decir, que siempre es interesante y aporta mucho. Pues mira, repetimos un poco el tema, ¿no? De la prevención y la intervención, que se nos quedan algunas cosas que hablar, ¿no? Y es interesante retomar el tema y sobre lo que es la prevención y la intervención de la prevención del suicidio en menores, ¿no? Tanto en niños como adolescentes. Etapa de la adolescencia, además, como sabemos, bastante complicada de evolución emocional y de buscarse y no encontrarse y de perderse y volverse a encontrar, ¿no?
1: Sí, bueno, es una etapa con muchos desafíos, ¿no? Una etapa donde dejamos de lado, no de lado, sino le damos más importancia a otro grupo de apoyo, como son los iguales, los amigos, la gente de nuestra edad o de nuestras edades cercanas, y la parte de los padres, pues sí, los consideramos, pero quizá en segundo plano, ¿no? Es decir, pasan a otra parcela. Entonces, claro, hay muchísimos desafíos. La formación de la identidad es uno de ellos, la formación de la personalidad también. Ya no nos influyen de la misma forma las cosas que nos estresaban cuando éramos un poco más pequeños. Y claro, esto indudablemente supone un desafío importante de integrar todo esto, todos estos cambios biológicos, estos cambios sociales, de personalidad, etcétera.
0: Y además que estamos en un momento en que influye mucho más la imagen que tienen de ti los otros en cuanto a todo el tema de las redes sociales y cómo se mueve ese ambiente de a veces de la comparación y demás que todo el mundo siempre pone la mejor foto, la mejor imagen, la mejor todo en la red y el trasfondo de la vida de cada persona puede ser totalmente diferente a lo que se refleja en las redes, ¿no? Y a veces surge la
1: Totalmente.
0: comparación y ahí también hay una gran influencia, ¿no?
1: Sí, totalmente. El otro día estuve con unos compañeros investigadores de un nivel bastante potente y ellos nos hablaban de que estamos en un momento de la historia bastante bueno, en el sentido de que, por ejemplo, hemos reducido muchísimo la mortalidad infantil, el nivel educativo de las poblaciones en todos los países es bastante alto. La pobreza, bueno, sí, indudablemente hay niveles de pobreza muy altos, ¿no? Pero hemos llegado a unos niveles relativamente bajos comparado con otros años.
0: Sí.
1: Entonces, claro, soltaba la pregunta de por qué hay tantos problemas de salud mental en el momento actual, ¿no? Y quizá una de las cosas importantes es esto que tú comentas, Juanjo, es decir, estamos ante desafíos sociales muy diferentes. La imagen se ha convertido en algo prioritario, pero es una imagen que quizá esté un poco sesgada, ¿no? Sea un poco parcial, en el sentido de que las redes sociales pues no reflejan cómo es cada persona en su totalidad, ¿no? Simplemente lo que se muestra y no nos deja un poco ver que las personas, esos influencers incluso, pues sufren por cosas del día a día, ¿no? No son triunfadores, bueno, pueden ser triunfadores indudablemente, ¿no? Pero los triunfadores lloran también, lo pasan mal, ¿no? Y eso es quizá lo que no se refleja ahí.
0: Sí, bueno, hay algunos más honestos que otros, pero muchos, la verdad, sí, que y ya incluso no hablando de influencers, sino las personas que están a lo mejor en un círculo de relaciones, pero dentro de esa red, que no la tratas personalmente, a lo mejor tienes una relación ahí, y claro, eso es también algo que puede estar pasando en mucha factura, ¿no? Porque la yo considero que mal llamadas redes sociales, porque las redes sociales reales quedan en segundo plano ante estas redes que están hechas para que uno se enganche y esté ahí, claro, pues escroleando con gente que a veces ni conoce, ni le importa, totalmente, ni sabes quién eres, y le estás dando una importancia tremenda a su opinión o a su imagen.
1: O a su aprobación, ¿no? Efectivamente, muchas veces nos ponemos modelos de conducta, que se llaman, ¿no? Esas personas en las que nos fijamos, que son tan ajenas y tan distantes a nosotros y a nosotras, que realmente no tienen ninguna similitud con nosotros, a pesar de que la busquemos. Y eso causa mucho sufrimiento en las personas, ¿no? El llegar a parecerse a esos modelos de conducta que están tan alejados, ¿no? Y que muy difícil podemos asemejarnos a ellos.
0: Efectivamente, incluso a nivel físico, ¿no? Que muchas de estas fotos de estos que ponen de chicas o incluso de chicos súper atléticos y demás, que siempre buscan el enfoque de luz, la forma de parecer más tal, sin necesidad de retocar la foto, simplemente buscando el enfoque, la luz, que se proyecte de forma que, o sea, ahí ya consigues unas imágenes que son reales de la persona, o simplemente ha estado preparándose para la foto y ha estado dos días y en media ayuna para una foto, que también se dan casos, ¿no? Pero que luego el tema en los adolescentes es una etapa, pues eso, que es muy importante todo eso, y ahí son muy vulnerables en ese sentido. Y quizás quede más claro por qué pueden tener esas fases más de entrar en la ideación suicida y demás ante una realidad que se encuentran que no es real, y ellas la toman como tal, y ellos se sienten fuera de todo eso, ¿no? Cuando necesitan sentirse dentro, ¿no?
1: Sí, efectivamente.
0: Pero en el caso de los niños, ¿cómo se puede explicar el aumento de casos en niños tan...
1: ¿Niños te refieres? Tanto chicos como chicas, ¿no?
0: Evidentemente, sí, perdón. Bueno, sí, hablaba de...
1: Vale. Pues, bueno, realmente estamos en un momento donde las frustraciones son muy, muy crecientes, ¿no? Es decir, por ejemplo, el tema de los influencers, ¿no? Nos encontramos alguno que a lo mejor te presentan una serie de posts que te los van liberando en una semana, ¿no? Que, por ejemplo, aprenden a escalar, ¿no? Claro, ante esa habilidad, una persona, un chico que le guste ese modelo de conducta, pues intenta hacer o conseguir una habilidad similar, ¿no? Claro, lo que no tiene en cuenta es que este influencer a lo mejor ha tardado meses o años en aprender eso, claro, ¿no? Poniéndote este ejemplo, te puedo poner cualquier cosa que consigue el influencer y que yo me comparo para conseguirlo. Esto genera muchísimas frustraciones.
0: Claro. Pero yo en concreto me refería también a niños como más pequeños, ¿no? Niños y niñas como más pequeños, ¿no? Que a lo mejor no tienen ese... Pero bueno, claro, como ese, con ese ejemplo tú me dices... Claro, exacto, claro, pero a otro tipo de ejemplo a nivel más de esa edad. Te entiendo.
1: Exacto, efectivamente. El problema son el adquirir estas frustraciones. Cuando estas frustraciones se generalizan, el chico o la chica empieza a pensar que el problema no es eso que intenta aprender, eso que intenta conseguir, eso con lo que se compara, sino que es él mismo o ella misma. Y ahí aparecen una serie de problemas, ¿no? Uno de ellos podría ser problemas con la propia imagen corporal. Y ahí podrían desarrollarse lo que se llaman los trastornos de la conducta alimentaria, ¿no?
0: Sí.
1: Pensar que es tu figura la que determina tu éxito, tu fracaso en todos los planos.
0: Sí.
1: Y ahora empiezan a surgir ideas del tipo... Si yo estoy de tal forma físicamente, la gente no me va a querer, no me va a aceptar, cuando realmente no es así. Es decir, una persona te acepta o te quiere por cómo eres o no eres, ¿no? A partir de ahí pueden surgir trastornos muy complicados. Un trastorno de la conducta alimentaria, anorexia o bulimia, por ejemplo, que son los principales, tienen un impacto brutal en la persona, en su forma de ser... Y son también muy resistentes al tratamiento, se llaman. Es decir,
0: además, suele darse mucho en niños muy perfeccionistas, ¿verdad?
1: Claro,
0: y eso, ese perfeccionismo de intentarlo hacer todo perfecto, lo llevan a sí mismo.
1: Efectivamente. Intenta reducir al 99,999%, es decir, ese perfeccionismo, ¿no?, del que hablamos, el hecho de, pues, controlar su conducta, controlar la dieta. En el fondo, la dieta es una forma relativamente fácil de control de las cosas del individuo, ¿sabes?
0: Sí, claro.
1: Que es otra cosa y ya está. Es un intento de control que querrían tener de forma externa, pero al no poder tener de forma externa, me refiero a controlar las amistades, que no me falle tal persona, ¿no? Que yo no falle. No en el sentido egoísta, sino en un sentido de pertenencia, ¿no? Y entonces al final llega el momento en el que ese control, pues, no se puede mantener hacia los demás, y lo que hacen es enfocarlo hacia uno mismo. Y aparecen este tipo de problemas. La elección suicida es muchas veces una válvula de escape, aunque esté un poco feo decirlo así, ¿no? Pero es una válvula de escape en que le permite, entre comillas, salir de su propio atrapamiento, de lo atrapados que se sienten ellos mismos, sí, o ellas mismas con respecto a toda esa preocupación, todos esos problemas que tienen, toda esa cantidad de estreses que se están generando, que están ahí dándole vueltas. Por tanto, es una forma que tienen ellos mismos de intentar salir de todo eso.
0: Uh-huh. También a veces hay casos como niños que a determinada edad, como es la adolescencia, pues presentan algún tipo de circunstancia que antes a lo mejor quedaban mucho más, digamos, pasaban más desapercibidas, pero por ejemplo como el TEA y este tipo de cuestiones que en la adolescencia, uh-huh, pues aumenta su intensidad, y a lo mejor en niños que antes, pues, digamos, se veían como más, bueno, con su pequeña excentricidad, de repente son niños que son raros para el entorno, para su entorno, ¿no?
1: Yeah.
0: Y entonces, yeah, a veces también se encuentran con que no se sienten aceptados, que ellos mismos a veces dicen, no me siento integrado en nada porque yo mismo no me identifico con lo que él me ofrece la sociedad, ¿no? Y a veces, pues, en esos casos también es una circunstancia que también se da a veces, ¿no?
1: Sí, sí, totalmente. Sí, ten en cuenta que en la adolescencia el bombardeo hormonal que tenemos es brutal, es tan brutal que realmente estamos muy sensibilizados a la parte emocional, y cualquier cosa de forma emocional para nosotros es como un mundo, y la parte que frenaría la pues muchas veces impulsividad, ser arriesgado, ese que me duelan mal las cosas, etcétera, no está del todo maduro.
0: Uh-huh.
1: Esa parte madura en torno a los 20 años, 25
0: incluso, sí,
1: más o menos,
0: o sea que sí.
1: Entonces, claro, estamos ante un momento de la vida en el que todo, cualquier cosa que tenga un impacto emocional en mí, pues la vivo mucho más intensamente, y no tengo el freno racional todavía, porque está madurando. Entonces, claro, esto conlleva muchas veces unos sufrimientos brutales en chicos y chicas que podrían tener rasgos del espectro autista y otro tipo de condiciones o circunstancias de alta sensibilidad, uh-huh, pues el impacto es mayor incluso,
0: uh-huh,
1: claro, porque realmente nos cuesta a todos integrar la parte emocional y la parte racional en este momento. En personas que tienen alta sensibilidad, pues les puede costar un poquito más.
0: Efectivamente.
1: Entonces, es difícil.
0: Uh-huh. Uh-huh. Te me has adelantado porque te iba a preguntar ahora también por eso, pero te me has adelantado, o sea que sí, efectivamente. Uh-huh. Entonces hay que tener cierta, digamos, capacidad de manejar esa situación como padres y saber pedir luego apoyo en colegios y demás.
1: El problema es que la sociedad no se ha adaptado todavía a las personas.
0: Claro, exacto.
1: Nos está costando mucho más que la sociedad se adapte a todas las realidades que tenemos en nuestro entorno y en nuestra humanidad, uh-huh, que la propia humanidad en sí misma. Y uh-huh, claro, pues como nos faltan herramientas, pues muchas veces pues tiramos balones fuera o a lo mejor culpamos, sacamos incluso de los procesos cotidianos, de la sociedad, etcétera, como una, vamos a decirlo así, como un mecanismo de defensa, ¿no?
0: Uh-huh.
1: Para intentar ver que la sociedad no falla, que quien falla pues es el neurodivergente, por ejemplo, ¿no?
0: Uh-huh.
1: Y por eso lo sacamos, sí, de los flujos, de la vida diaria.
0: Uh-huh.
1: Muy mal hecho.
0: Uh-huh.
1: Son cosas que nos está costando mucho, pero nos estamos dando cuenta poco a poco, muy poquito a poco, la verdad, pero bueno,
0: sí,
1: poco a poco.
0: Vamos concluyendo y no queremos dejar de de preguntarte por el proyecto Alentar, que además uh-huh. Parece que está funcionando con mucho potencial y es esperanzador uh-huh. en el caso de la detección de personas o de niños y adolescentes, que a lo mejor cuesta más de que los presen, ¿no? Uh-huh. A través del lenguaje han desarrollado un sistema con IA y que, uh-huh. que permite descubrir si una persona, aunque no los prese, puede estar teniendo algún tipo de proceso interno de sufrimiento, de alguna depresión que no acaban de, etcétera, ¿no?
1: Uh-huh. Sí, bueno, esto es un proyecto que tenemos ahora, que la verdad es que estamos muy contentos con la evolución que está teniendo. Estamos intentando ayudar a servicios sociocomunitarios y a servicios más hospitalarios a que las herramientas de IA se integren en la rutina diaria de estos profesionales, ¿no? Ni mucho menos queremos sustituir, es imposible sustituir a los profesionales, por supuesto, ¿no? Lo que queremos es que estas herramientas les sirvan de apoyo para detectar de forma precoz cuando está apareciendo un trastorno emocional o hay riesgo de suicidio en las personas adolescentes y jóvenes. Estamos usando pues eso, los algoritmos tipo Gemini, tipo ChatGPT, todos estos, y los estamos entrenando para ver si ayudan un poquito más a los clínicos a que tengan más capacidad, ¿no? más herramientas para la detección precoz, que como sabes la detección precoz siempre nos da mucha más oportunidad de poder tratar a tiempo.
0: Lo interesante aún más sería que lo pudieran tener en los colegios, ¿no? Que sí, es donde a lo mejor primero puede aparecer.
1: Lo pueden ver.
0: Sí, sí. Claro. Exacto. Sí. Sería muy interesante que llegara muy eso bien. A colegio.
1: Cojo tu sugerencia y lo tenemos muy en cuenta. Estamos ahora mismo en una fase un poquito más embrionaria.
0: Claro, claro.
1: Pero quizá en un momento, cuando esté todo un poquito más asentado, pues quizá también se podrían implementar, por supuesto. Uh-huh.
0: Sería fantástico. Yo creo que casi es el primer punto de línea, ¿no? El primer frente de línea de claro. En el caso de menores y niños está ahí. Pues fantástico, Alex. Muchísimas gracias. Tenemos que hacer en algún momento un monográfico y que pueda un poco hablar con más extensión. La semana que viene volvemos a hablar además con de prevención y demás con el director uh-huh. del Servicio Canario de Salud de lo que es prevención de suicidio y demás. Genial. Y así que seguimos con el tema.
1: Muy bien.
0: Y eso, que muchísimas gracias a ti, un placer y un gusto tenerte y nada, sabes que aquí siempre tienes las puertas abiertas.
1: Gracias, Juanjo, un placer estar con vosotros.
0: Un abrazote, amigo. Venga, chao.
1: Gracias.

0: Bueno, pues estamos aquí para los que se incorporan en mitad del programa, están en alta sensibilidad y ahora vamos a hablar con un invitado que repite y es un invitado muy, muy especial porque es Eduardo Vera Barrios, doctor psiquiatra canario reconocido con el premio Culladen de psiquiatría del año 2025 y con diversos galardones que destacan su excelencia y calidad humana en el abordaje de la salud mental, director médico de su propia clínica y especialista en neuromodulación no invasiva, acumula una amplia experiencia en el uso de la estimulación magnética transcraneal para el tratamiento de depresión resistente, trastorno de ansiedad y otros problemas emocionales integrando la tecnología más avanzada con una mirada profundamente humana al sufrimiento psíquico. Se ha convertido en una voz de referencia que combina ciencia y cercanía, recordándonos que pedir ayuda es un acto de valentía y que siempre hay espacio para la esperanza. Buenas, ¿qué tal, mi estimado Eduardo?
1: ¿Qué tal? Buenas noches, Juanjo.
0: ¿Qué tal? ¿Cómo estás? Bien, bien, muy bien. Contento de escucharte. Y nuestra audiencia más cuando hablemos de lo que vamos a hablar esta noche, que es de algunos problemas de salud mental que tienen muchos prejuicios y ideas preconcebidas porque se saben algo de ellos, se oye algo del tema, pero no con mucha certeza, ¿verdad? Como son el caso del TOC, el trastorno obsesivo compulsivo, la depresión bipolar o el trastorno límite de la personalidad, que son tres cosas que tienen cositas en común y otras que para nada, ¿no? Y a veces pues hay ahí como una mezcla de ideas al respecto. ¿Qué nos puedes decir de qué tienen en común estos trastornos?
1: Bueno, lo que tienen en común la mayoría de trastornos, sobre todo esos tres trastornos, es que producen mucho malestar, tienen lo que se llama la angustia, el dolor psicológico como tronco común. O sea, los tres producen, la teoría de trastorno viene de la angustia y dolor emocional que producen. Si bien el trastorno límite se produce dolor a terceros, pero también produce dolor a la propia paciente, en contraposición con otros trastornos de personalidad, uh-huh, que no son el límite, como por ejemplo el trastorno de narcisista, ajá, o el trastorno de personalidad, digamos, disocial o psicopático,
0: según clasificaciones. Que son dañinos, ¿no? La triada del mal, si añadimos.
1: Sí, sí. Es que el daño lo reciben los demás, terceros, y no ellos mismos. Por eso entran fuera de las competencias de la psiquiatría, eximirlos y,
0: claro,
1: y no pueden ser, y aparte, aunque se estudien, no pueden ser considerados como inimputables.
0: Sí, y aparte es un problema el hecho de que como ellos no lo sufren, básicamente no piden ayuda.
1: Exacto.
0: Entonces,
1: sí, total.
0: Ellos están en
1: creo que es el problema principal, vamos.
0: Sí, sí, exactamente.
1: Si tienes poca empatía, pues poca motivación al cambio vas a tener por hacer daño a terceros.
0: Pues muy bien. También hay cosas en común del tipo de, por ejemplo, en el trastorno obsesivo compulsivo hay lo que se llaman manías, ¿no? Y en la depresión bipolar también, en una de las fases que es la depresiva, ¿no? La también existen manías, ¿no?
1: Sí, digamos que el pensamiento obsesivo es común a los dos, pero la diferencia es el contenido. Uh-huh. En el TOC, en el trastorno obsesivo compulsivo, por definición, pueden ser ideas compatibles con la realidad o preocupaciones excesivas, ideas que son, se llama intrusivas, uh-huh, que se introducen en la mente como automatismos, de forma automática, que se llama automatismos, que desbordan el contenido del pensamiento, que por ejemplo la necesidad, el temor, la angustia ante el pensamiento que estoy contaminado y tengo que lavar las manos, o la idea de que todo está desordenado y hasta que no consigo un orden no poder estar tranquilo, uh-huh, en casos que tal vez incapacita muchísimo a los pacientes. Uh-huh. En el caso de la depresión, las ideas también pueden ser rumiantes y obsesivas, pero van en función de la gravedad, sobre todo las depresiones endógenas, se centran en el pasado, o sea, sí, hay ideas obsesivas, sí, sobre que son culpables, sí, que sí, han hecho, sí, todo el mal, uh-huh, que se merecen un castigo por lo que han hecho en el pasado, en el presente que no valen nada, ideas de minusvaloración que vienen una y otra vez a la cabeza, y en el futuro la sensación hasta física, somatizada, el malestar, sí, de pensar que no va a haber futuro y que no merece la pena seguir viviendo si no van a poder solucionar el dolor que sienten, ¿no? Y eso es.
0: Exacto, sí.
1: Entonces la rumiación, esa idea obsesiva, sí puede ser, uh-huh, común. Lo que le diferencia es un poco si es congruente o no con el afecto, que se llama, que el afecto en el toque es ansioso y en la depresión es puramente pues depresivo.
0: Exacto. Hay que hacer un matiz también, porque, o sea, la rumia es algo que no es bueno en general y que le puede pasar a cualquiera en un momento dado y ante alguna circunstancia. Hay gente que lo tiene con más frecuencia que otra, pero sí. No, digamos, no es algo positivo, pero no es algo patológico en estos casos.
1: La rumia era algo adaptativo, es la activación de la red por defecto que te hacía una especie de revólver o carrusel de pensamientos sobre el cual elegir una posible solución en un contexto de peligro. Pero cuando el estrés es muy desbordante, en la depresión se produce lo que se llama una de las respuestas que a veces nos olvidamos, la de lucha-huida, la tercera de ellas, cuando es muy, muy intensa la señal de estrés, es el abandono, la rendición. Y eso produce pues una falta de búsqueda de soluciones y la presión de desesperanza. Ajá. Y en el caso del TOC, pues ideas incongruentes con el contenido que hay que hacer. De repente me calmo durante 2 minutos porque hago esta acción y la ruleta me vuelve a dar el mismo problema porque no se soluciona. Pero todos tenemos ese chatter, esa voz interior que nos dice: haz esto mejor, repásalo, ahora tienes que hacer esto, debes hacer lo otro, cómo te encuentras, y vas dándole al coco que...
0: Sí, ese diálogo interno.
1: Expresándolo, ese diálogo interno que uno a veces expresa, libera y da otro significado a través de un tercero, pues puede ser natural, puede ser parte de una preocupación, puede ser parte de la necesidad de buscar una solución a un problema o un dilema de la vida sin ser patológico.
0: Exacto, no, por eso antes que también queríamos diferenciar lo que es la rumia general y lo que es ya la rumia patológica, que es en estos casos.
1: Sí, para no preocupar y que la gente se identifique con
0: un trastorno. Claro, exactamente. Y por otro lado, también el trastorno límite de la personalidad quizás también muy limitante para algunas personas que... O sea, me explica un poquito en qué consiste, primero que nada.
1: Perdón. El trastorno límite es un trastorno de... digamos, del desarrollo de una personalidad que habitualmente se relaciona con negligencia, abandono o incluso violencia intrafamiliar, maltrato en la infancia, que genera un apego inseguro, ambivalente, que se llama, que en su evolución se caracteriza principalmente a nivel emocional por una sensación de vacío, una sensación de no estar vivo o de que la vida no tiene sentido en general. Que yo en mi clínica... O sea, en mi práctica clínica, quiero decir, he identificado mucho con las carencias afectivas, con incluso situaciones de abuso, donde las personas que debían cuidar no solo no permiten el normal desarrollo, la sensación de estar protegido y cuidado, sino que a veces da incluso señales contradictorias. Por ejemplo, cuando el bebé llora, la madre, en vez de contenerlo, le grita para que deje de llorar. O sea, en lo que son, no me quiero poner muy pedante, en las relaciones de apego, que son las que explican los modelos que explican a través de la comparación con los primates a nivel evolutivo, pues digamos más el desarrollo de los trastornos de personalidad, porque se han seguido estudios de 30 a 40 años para determinar estos aspectos. El sentimiento emocional básico es el vacío, la necesidad de buscar salvadores, gente que le salve, que luego devalúan, pasan de la polaridad, pero no por ser bipolares, que a veces la gente se confunde. Lo que tiene el límite no es el cambio de polo afectivo, sino inestabilidad emocional. Es decir, los cambios son por minutos, por situaciones, por contextos, y tienden a, pues para sentirse vivos o llenar ese vacío, pues hacer conductas alimentarias que les harían confundirse con una bulimia, pueden ser impulsivos, tienden a cortarse para sentir...
0: Tomar decisiones a veces peligrosas, ¿no? Por ejemplo, al volante, impulsivas.
1: Sí. Ser impulsivas, necesitar cortarse por varios motivos. Cortarse para sentir, porque se sienten como desconectadas de su propio cuerpo, en ese mecanismo psíquico que hay a veces, en el sentido de vacío, yo pierdo la noción de mi propio cuerpo y para sentirlo vivo necesito sentir dolor físico. O usan el dolor físico del corte para escapar del dolor psicológico o la angustia. A veces lo hacen de forma planificada para para hacer un acting, que se llama, un cambio o modificación del entorno de forma, se llama manipulativa, que no es una connotación negativa, sino lo que busca de forma finalista es cambiar el entorno.
2: Sí.
1: O expresar, o directamente expresar el malestar de lo que está ocurriendo, tenga razón o no.
2: Sí, o a veces castigar a otro incluso.
1: Sí, es un cuadro que es más difícil de entender cuando se explica que cuando lo ves en la práctica clínica, que ahí ves todo el repertorio,
2: claro, y ves
1: el sufrimiento psíquico.
2: Claro, y ves a la persona en todo el contexto de lo que es la persona. Lo demás te da por una sensación de alguien así descrito, que puedes tener una idea pues muy diferente.

0: estudiar libros que hablen sobre ellas, pero es un trastorno que es controvertido porque si una límite claro. que dentro de su definición le falta el sentido del self, del saber quién es y busca una identidad, pues a lo mejor simplemente vamos y le decimos en terapia, eres una trastorno límite, y cogen un manual, se lo leen y dicen, bueno, pues ya por lo menos soy alguien, no tengo que cambiar esto, no tengo que meterme en terapia. Puedo ser así y puedo
1: sí, ser... Sí, acabas de dar identidad a lo mejor de repente y darle...
0: Que no va a querer soltar y que...
1: Uy, se te oye un poco mal.
0: Que va en el momento de ella a mí.
1: Vale,
0: sí,
1: ok.
0: ¿Me oyes?
1: Ahora sí.
0: Sí. Que va, que una adopta una identidad que va en detrimento de ella misma y de los demás. Es lo que es lo característico del trastorno. Y otra cosa muy importante, el trastorno es el locus de control externo, la sensación de que son los demás los que provocan el malestar en mí. Sí. Como todo está exteriorizado.
1: Perdona, no por aclarar a la audiencia, lo que es el locus es, digamos, la capacidad de control externo es lo que controla a los demás y el locus interno es lo que controla a uno desde dentro. Para que entienda la audiencia.
0: Perfecto.
1: ¿Cómo se puede ayudar a esta persona? ¿Qué es lo que se suele hacer habitualmente? Y desde tu especialidad dentro de la estimulación magnético-craneal, ¿hay algún aporte extra que apoye el tratamiento que ya tienen o incluso que dejen ese tratamiento y apoyarse en la transcraneal? No sé.
0: ¿Te refieres al trastorno límite o el
1: en los tres casos?
0: Sí, en la depresión, por supuesto, porque tú lo que haces es modificar el circuito a través de estimular la corteza en los, se llama hotspots, que son los puntos de entrada al sistema límbico, la corteza prefrontal dorsolateral izquierda-derecha principalmente. No me quiero poner muy técnico, dorsomedial anterior. Sí. Hay varios puntos que tú, modificando, provocando un campo magnético, produces que las neuronas disparen en ese núcleo y transmitan al resto del circuito para modificarlo. Que se han visto que hay, bueno, ya sé, hay estudios de resonancia magnética funcional, incluso electroencefalografía, que te marcan diferencias mantenidas y sostenidas en el tiempo, acentuadas y mantenidas en el tiempo en la depresión, que es lo que estamos intentando y consiguiendo además en la nueva innovación en psiquiatría respecto a la estimulación, que es buscar subtipos clínicos o, mejor aún, determinar biomarcadores para cada paciente, saber el grado de afectación de la clínica respecto a la alteración funcional que tenga en el circuito. Entonces, ayuda bastante en ese caso, por ejemplo. Sí. Perdón que me estoy liando y estoy diciendo demasiado
1: sí,
0: técnico.
1: Ahora un poquito quizás, sí. Pero de todas formas, y el que se tiene que aterrizar ahora soy yo, porque en su momento hemos hablado de la estimulación magnético-craneal y pero hoy no la hemos nombrado, sino la he metido de golpe. Entonces, brevemente, ¿en qué consiste la estimulación? ¿De qué estamos hablando cuando hablamos de estimulación magnética transcraneal?
0: Vale, la estimulación magnética transcraneal es una técnica biomédica que realizamos actualmente los psiquiatras, los médicos del dolor, los reumatólogos y los neurólogos, que nos permite, a partir de una bobina, una pala, dirían cualquiera que lo viera desde fuera, una pala conectada a un dispositivo modificador de la corriente, produce una corriente interna dentro de esa pala, que está bloqueada por con un material aislante, y en la velocidad, en el paso rápido de la corriente eléctrica, se produce por una ley que se llama ley de Faraday, un campo magnético. Cuando el campo magnético detecta un material que sea conductor,
1: sí,
0: transmite electricidad, y entonces atraviesa cualquier tipo de tejido y produce electricidad. En el cuerpo humano, los conductores son la corteza cerebral y los nervios periféricos. Entonces tú usas que, apoyando en el cuero cabelludo esa pala con unas determinadas variables en un punto determinado, usas puertas de entrada para modificar circuitos en los casos de psiquiatría, usas el lado contralateral, o sea, usas el lado contrario al que hay una lesión en el ictus, buscas que se contraiga las motoneuronas a través de la corteza motora para el ictus, y hay varias aplicaciones muy muy interesantes que han revolucionado la psiquiatría y la neurología. Bueno, yo creo que es una herramienta más. La gente a veces es simplista y dice, bueno, ahora este psiquiatra es de esto, o es como si fuera
1: sí, no, claro. Ahora mismo, cierto es que eres uno de los mayores expertos ahora mismo en el tema de

0: La Tacraneá y aquí en Canarias eres uno de los impulsores que están un poco ayudando a que se desarrolle
1: Interesante.
0: también a nivel
1: Sí.
0: de la seguridad social incluso.
1: Sí, en La Palma instalamos el primero, el Hospital Insular lo tiene, se está desarrollando, de hecho viene a rotar con nosotros la encargada del servicio un mes a nuestra clínica, la doctora Melisa del Hospital Insular, que es un honor que venga con nosotros y una increíble compañera. A
0: Claro que
1: Pivos,
0: sí.
1: la jefa de servicio ha apostado por ello, ha tomado en cuenta también al compañero de la isla vecina, don Nelson, que es un grandísimo psiquiatra, y se está creando ya una red y una comunidad para desarrollar también investigación propia respecto a esto.
0: Maravilloso.
1: Para nosotros innovar y poder buscar biomarcadores a través de la Universidad de La Laguna y algunos proyectos. No es algo canario, ni es que es algo que hayamos puesto de moda, sino hemos venido tres o cuatro a poder dotarlo a Canarias, no solo en lo privado, sino en lo público también, ¿eh?
0: Exacto,
1: Quiero que
0: que
1: se
0: también
1: sepa.
0: así, porque desde que llegue, por eso lo decía también, que eres uno de los impulsores que están ahora mismo pues haciendo que llegue pues a eso, al Insular, a La Palma, y creo que dentro de poco también Fuerteventura o Lanzarote, si
1: Sí,
0: corrígeme si me
1: Fuerteventura tenía un programa que está pendiente de
0: de
1: ejecución,
0: activarse.
1: que estaba muy interesado a Somasami, que es la Fundación de Pacientes con Trastorno Mental de Fuerteventura, que llevara un dossier al director médico y tal, decía que lo estimarían, pero que necesitaban que otros servicios insulares de Islas Capitalinas lo tuvieran, para que no
0: Fantástico.
1: hubiera, por el tema este de que hubiera un tema de que estuviera el recurso en el lugar adecuado y que hubiera más facilidad de derivación.
0: Claro.
1: Por lo que se llama un criterio de justicia, de que las islas menores podían derivar a
0: Claro.
1: las mayores,
0: Exacto.
1: pero lo lógico sería que hubiera un estimulador en cada isla para poder beneficiar a los pacientes en las indicaciones principales que tiene esta técnica.
0: ¿Y tú crees que los perfiles de los que acabamos de hablar, tanto el TOC como la depresión bipolar y el trastorno límite de la personalidad, podría servirle de algo en un tratamiento a través del TMS, perdón, de la
1: Claro,
0: estimulación única?
1: el TOC y la depresión seguro que sí, tienen protocolos establecidos, validados por la FDA, que se llama, y la Agencia Europea del Medicamento, que se llama el medicamento, pero también valora los dispositivos biomédicos. Sabemos que ya están validados y hay mucha
0: Sí, sí,
1: ciencia
0: sí,
1: al
0: sí, sí.
1: respecto,
0: Sí.
1: sabemos las eficacias y demás. Tú puedes usar la TMS también para mejorar síntomas como la impulsividad, pero en el caso de un trastorno de
0: Límite de
1: personalidad como el
0: personalidad.
1: borderline,
0: Sí, es
1: al
0: más.
1: final lo que vamos a actuar sobre el síntoma,
0: Sí.
1: sobre la
0: Exacto.
1: fluctuación anímica, sobre la impulsividad, no sobre su biografía. Entonces ahí está la parte interesante de nuestro trabajo, que no es
0: Claro.
1: simplista.
0: Claro, no, y porque ahí a partir de ahí se combina la otra parte. Una vez
1: La
0: le
1: parte.
0: controlas el, digamos, el síntoma, es más fácil manejar a esa persona para llevarlo
1: Total,
0: con
1: sí.
0: terapia o sea, psicoterapia, incluso, ¿no? O sea,
1: Hacer un traje a medida del cliente, como son los
0: efectivamente.
1: modelos, o el paciente, la persona que tienes delante, decirle, oye, decirle la limitación que tiene, yo te puedo mejorar la impulsividad, a lo mejor durante 6 meses o un año, pero que quitándote eso, ¿qué vas a obtener tú? Vamos a trabajar la parte terapéutica, tienes una psicóloga, la hacemos nosotros, porque es la parte bonita ahora de la psiquiatría actual, que antes teníamos psiquiátricos con gente encerrada, con cárceles para gente que no tenía culpa.
0: Sí.
1: Pasamos con la psicofarmacología a poder sacarlos, pero tenerlos sedados, porque la psicofarmacología muy rudimentaria. Pasamos posteriormente a mejores efectos, mejoría de los efectos secundarios y demás, y a una crítica en algunas corrientes al beneficio de las farmacéuticas, etc., etc. Y ahora estamos abiertos totalmente a muchos campos, a la filosofía, a la meditación trascendental fuera del componente religioso a través
0: Sí,
1: del
0: sí.
1: mindfulness, a la neurociencia, a integrar equipos que sean complementarios para hacer trajes a medida a los pacientes.
0: Maravilloso. Antes
1: Lamentablemente.
0: mismo estábamos hablando un poco, hablando de prevención de suicidio de adolescentes y niños, un poco, el tema de la necesidad de que los sistemas se adapten, que la sociedad se está adaptando más rápido quizá o sea, las personas, mejor dicho, que la sociedad en sí, para aportar sistemas que den apoyo a la diversidad de personas, ¿no? Y las
1: Claro,
0: necesidades terapéuticas y demás.
1: el tema es que, claro, dada la alta demanda asistencial, lo ideal es hacer trajes a medida, lo más cómodo, aunque parezca contraintuitivo, hacer terapias grupales preventivas o a lo mejor asistenciales, en las que el propio terapeuta ya conoce más o menos los casos, se apoya en otro coterapeuta e intenta sacar el mayor volumen de las psicoterapias que hagan, independientemente que luego tengan sus ajustes farmacológicos si los necesitan. Es optimizar la respuesta, es como hablamos algunas veces, hacer lo mejor que tenemos, o sea, que podemos con lo que tenemos. Y esta es en parte mi lucha aquí en Canarias para poder llevar la salud mental a un nivel más esperanzador.
0: Maravilloso. Pues es algo que hay que agradecer, Eduardo. A ver, tengo en la cabeza porque me estoy acordando lo que es la memoria autobiográfica y no sé si has oído un último estudio que se ha hecho como muy interesante de las zonas del cerebro que pueden participar en el desarrollo de la misma.
1: Sí, bueno, he leído varios. No sé.
0: No, hace poco, concreto, no, después te comento que tenemos que ir terminando. Después te comento.
1: Vale. Si no nos liamos.
0: Sí, después te comento. Además, no viene al caso. Pues muy bien, oye, Eduardo, muchísimas gracias por tu generosidad y dejarnos tu tiempo y por todo lo que haces por la salud mental.
1: A luchar por la salud mental en toda Canarias. Gracias por dar visibilidad. El honor es mío por poder participar y hablar sobre esto en tu programa. Gracias, Juanjo.
0: Gracias. Un fuerte abrazo, Eduardo.
1: Chao. Gracias.
0: Pues nada, terminamos el programa de hoy. Como han visto, un programa pues un poco denso, pero lleno de esperanza a la vez, ¿no? Y al final es lo que queremos, dejar herramientas y esperanza y modo de detección y de prevención de las cosas. Y solo me queda agradecerles una vez más que nos acompañaran hasta ahora. Un fuerte abrazo, hasta la semana que viene.

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1: Son las 9 de la noche.
2: Temperatura 22 grados. Humedad 66%.
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0: Son las 9 de la noche y 32 minutos.
1: Temperatura 22 grados. Humedad 66%.
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0: Son las 10 de la noche.
1: Temperatura 21 grados. Humedad 72%.
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0: Son las 10 de la noche y 32 minutos.
1: Temperatura 21 grados. Humedad 72%.

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1: Son las 11 de la noche.
2: Temperatura 20 grados. Humedad 76%.
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0: Son las 11 de la noche y 33 minutos.
1: Temperatura 20 grados. Humedad 76%.
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0: Son las 12 de la noche.
1: Temperatura 20 grados. Humedad 79%.
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4: 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El informativo de Guerra y Paz con Amy Goodman. Las autoridades de Qatar afirman que no se han programado reuniones de alto nivel entre Estados Unidos e Irán después de que el gobierno de Trump anunciara que había mandado a los enviados Jared Kushner y Steve Witkoff a la ciudad de Doha para mantener conversaciones tras un fin de semana de ataques recíprocos en el estrecho de Hormuz. El Ministerio de Relaciones Exteriores de Irán desmintió el lunes la afirmación de Trump de que Teherán había solicitado la reunión y la calificó de noticia falsa. Irán, sin embargo, afirmó que iba a enviar una delegación a la ciudad de Doha para hacer un seguimiento de la liberación de 6.000 millones de dólares en activos iraníes congelados. Asimismo, Irán rechazó un plan de Francia para desminar algunas zonas del estrecho de Hormuz y advirtió a París sobre posibles provocaciones. Por su parte, el presidente Trump arremetió contra el aumento vertiginoso del costo del combustible provocado por su guerra contra Irán. Trump escribió en la red social Truth Social: "Los minoristas de gasolina deben bajar sus precios inmediatamente", y añadió que si no lo hacen, se avecinan grandes problemas. Una serie de ataques israelíes contra el sur y el centro de Gaza el lunes mató al menos a 8 personas, entre ellas 2 menores. Según informa la cadena Al Jazeera, en uno de los ataques murieron una madre desplazada de 23 años y su hija de 1 año cuando su tienda de campaña fue atacada en el barrio Al-Mawasi de Han Yunis. Israel ahora afirma controlar alrededor de 2/3 de Gaza y el ministro de Finanzas de Israel, Bezalel Smotrich, ha pedido el establecimiento inmediato de asentamientos israelíes en el perímetro norte de Gaza. Smotrich habló el lunes desde la ciudad de Sderot, en la frontera con Gaza.
5: Estamos aquí en Sderot. Hoy en día, las fuerzas de defensa de Israel controlan casi el 70% de la franja de Gaza. Debemos completar la conquista del 30% restante, derrotar a Hamás y, sobre todo, establecer un cinturón de asentamientos judíos dentro del territorio de la franja como una frontera protectora para Sderot y todas las comunidades en Israel que están en los alrededores de Gaza.
4: En las noticias procedentes de los territorios ocupados de Cisjordania, soldados israelíes mataron el lunes a un adolescente palestino de 15 años en la ciudad de Al-Bireh, cerca de la ciudad de Ramallah. Según se informa, Amid Ahmad Jawad Jaber recibió disparos en la cabeza y el pecho durante una incursión militar. Esto se produce al tiempo que un nuevo informe de la Organización Israelí para los Derechos Humanos B'Tselem concluyó que soldados israelíes mataron al menos a 54 niños, niñas y adolescentes palestinos en Cisjordania el año pasado, en 2025, la cifra más alta desde que Israel ocupó Cisjordania en 1967. En Venezuela, Venezuela, los equipos de rescate continúan buscando a decenas de miles de personas desaparecidas casi una semana después de que dos terremotos consecutivos devastaran las ciudades de La Guaira y Caracas. Las autoridades sanitarias venezolanas afirman que se ha confirmado la muerte de más de 1.700 personas y se prevé que la cifra aumente drásticamente. En declaraciones desde Caracas, el coordinador humanitario de la ONU afirmó el lunes que aún se sigue rescatando gente de entre los escombros.
5: Al menos 2.500 estructuras se han visto afectadas, la mayoría de las cuales se derrumbaron por completo. Desde la ONU estamos adquiriendo, y esto es algo que se ha acordado con las autoridades aquí, 10.000 bolsas mortuorias.
4: Esto se produce al tiempo que la agencia de noticias Associated Press informa que más de 140 venezolanos, entre ellos varios menores, fueron deportados de Estados Unidos y regresaron a Venezuela apenas unas horas antes de los terremotos. Las autoridades habían llevado a los deportados a un hotel de La Guaira. Tras el terremoto, algunos de los sobrevivientes describieron cómo salieron arrastrándose de entre los escombros y escaparon a duras penas. Se cree que al menos 130 de los venezolanos deportados murieron en los terremotos. Estas fueron las palabras expresadas por la madre de uno de los hombres deportados a Venezuela desde Estados Unidos. Según la mujer, su hijo sufrió lesiones que le cambiarán la vida a raíz de la catástrofe.
6: El vuelo llegó a las 11 de la mañana. Y de ahí sería por el procedimiento y eso. Ya a las 5 de la tarde, cuando él me llamó, me dijo que ya le habían hecho el procedimiento, todo y eso. Mami, te quiero mucho, mami. Mañana nos vemos en casa. Todas esas cosas, me dijo él. Y pues sí, me puse a hacerle como toda madre una bienvenida y todo eso, con una bombita amarilla, azul y rojo.
4: Ucrania lanzó una oleada de ataques con drones de largo alcance contra Moscú durante la noche del lunes y la madrugada del martes, el más reciente de una serie de ataques contra la capital de Rusia. Un gobernador regional afirmó que un bebé de 6 meses murió cuando un dron se estrelló contra una casa. Esto se produce tras los ataques con drones y misiles rusos contra Ucrania el lunes, en los cuales murieron al menos 8 personas y otras 34 resultaron heridas. El domingo, los ataques con drones ucranianos contra 2 refinerías de petróleo rusas provocaron incendios de grandes proporciones. Las autoridades rusas afirman que 4 personas murieron en dichos ataques. La Corte Suprema de Estados Unidos ha concedido al presidente Trump la facultad de destituir y sustituir a los comisionados de las agencias gubernamentales independientes. El fallo del lunes, adoptado por 6-3, revoca más de 90 años de jurisprudencia que protegían del control presidencial a los organismos reguladores que fueron creados por el Congreso. El caso se centró en la comisión de la Comisión Federal de Comercio de Estados Unidos, Rebecca Slaughter, quien fue destituida por Trump sin causa justificada en marzo de 2025. En otro fallo anunciado el lunes, los jueces dictaminaron por 5 a favor y 4 que la gobernadora de la Reserva Federal, Lisa Cook, podía permanecer en su cargo al tiempo que impugna los intentos de Trump de destituirla. En nombre de la mayoría, el presidente de la Corte Suprema, John Roberts, argumentó que los intentos del gobierno de Trump de poner fin a la independencia de la Reserva Federal de Estados Unidos constituyen un salto interpretativo que no se ajusta al estatuto promulgado por el Congreso ni a la tradición de nuestra nación de contar con un banco central protegido de la injerencia política. Por su parte, Álvaro Bedoya, excomisionado de la Comisión Federal de Comercio destituido por Trump, respondió al fallo. Los jueces de la Corte Suprema están dejando en claro que los banqueros de Wall Street y los responsables del Banco Central merecen un regulador independiente que esté por encima de las disputas. El resto de nosotros, los idiotas, nos quedamos atrapados con los que siguen a ciegas a los de arriba. En otra decisión importante de la Corte Suprema de Estados Unidos, los jueces han decidido con 5 a favor y 4 mantener una ley del estado de Mississippi que permita recibir las papeletas de voto por correo hasta 5 después de las elecciones, siempre que tengan el matasellos con fecha del día de las elecciones o anterior a estas. Un fallo en contra de la ley podría haber privado del derecho al voto a cientos de miles de votantes en futuras elecciones, ya sea por retrasos en el servicio postal o porque viven en lugares rurales remotos. Una revisión del periódico The New York Times de las elecciones de 2024 halló al menos 725.000 papeletas de este tipo. El fallo del alto tribunal representa un duro golpe para el presidente Trump, quien ha intentado imponer límites sobre quienes pueden votar por correo, al tiempo que promueve teorías conspirativas sobre la votación por correspondencia. En respuesta, el periodista especializado en derechos electorales Ari Berman escribió: "Todos los estudios importantes han demostrado que la votación por correspondencia es segura, pero el hecho de que cuatro jueces se hayan adherido a la cruzada de Trump para deshacerse del voto por correo es muy inquietante y podría alentar al presidente a intentar tomar medidas aún más drásticas para limitar el derecho al voto. La Corte Suprema de Estados Unidos dictaminó el lunes que las agencias encargadas del orden público deben obtener una orden judicial antes de solicitar datos de geolocalización de usuarios de teléfonos inteligentes a empresas tecnológicas externas como Google. En el escrito que explica el fallo de la mayoría, la jueza Elena Kagan escribió que un tribunal inferior debería volver a analizar si el rastreo de personas mediante la tecnología conocida como geofencing no es inadmisible en virtud de la cuarta enmienda de la Constitución de Estados Unidos. Kagan escribió: una persona tiene una expectativa razonable de privacidad en los registros relacionados con la ubicación de su teléfono celular y la policía vulnera ese interés constitucionalmente protegido cuando exige esa información. La Corte Suprema de Estados Unidos se negó el lunes a considerar la apelación que el presidente Trump presentó contra la sentencia de $5 millones en la demanda civil que determinó que agredió sexualmente a la escritora Erin Carroll en el vestidor de una tienda de Manhattan en la década de 1990. El alto tribunal desestimó el caso sin dar explicaciones al respecto. El equipo legal que representa a Trump ha indicado que le pedirán a la Corte Suprema que considere el juicio por difamación que Erin Carroll le ganó al mandatario, quien la llamó mentirosa tras el primer veredicto. En ese momento, un jurado ordenó a Trump pagar a Carroll más de $83 millones en concepto de daños y perjuicios. La Corte Suprema de Estados Unidos emitió en la mañana de este martes las sentencias finales del periodo de sesiones, entre las que se encuentran la ratificación de la ciudadanía estadounidense por derecho de nacimiento, permitir que los estados prohíban la participación de atletas transgénero en competencias de centros educativos y la eliminación de los límites sobre cuánto pueden gastar los partidos políticos en coordinación con candidatos en elecciones federales. Por otra parte, el alto tribunal anunció que revisará dos leyes del estado de Arizona que exigen a los votantes presentar una prueba de ciudadanía estadounidense al momento de registrarse para votar. Si los jueces de la Corte Suprema emiten un fallo que confirme estas leyes, la Ley de Registro Nacional de Votantes de 1993 se verá drásticamente debilitada. En el estado de Colorado, la congresista demócrata Diana DeGette, quien ha ocupado el cargo durante 15 mandatos, enfrenta el desafío más serio de su carrera política por parte de la socialista demócrata Melat Kiros, una abogada de 29 años que busca capitalizar las sorpresivas victorias que los candidatos del sector progresista del Partido Demócrata obtuvieron la semana pasada en Nueva York. La plataforma de campaña de Kiros aboga por la implementación de Medicare para todos, el acceso universal a servicios de guardería, la erradicación de la falta de vivienda y un embargo total de armas contra Israel. Grupos externos han invertido alrededor de $3 millones en la contienda como supercomités de acción política financiados por el Comité Israelí Estadounidense de Asuntos Públicos y los principales donantes de grandes empresas tecnológicas que respaldan a DeGette. Kiros dice que su mensaje está llegando a los votantes a pesar de la intensa campaña de desprestigio en su contra.
7: Estos temas son populares entre los votantes de Denver. De hecho, el socialismo es más popular que el capitalismo entre los votantes de esta ciudad. Pero lo que explicaré ante todo es que ya tenemos el socialismo. Está en nuestras calles, está en nuestras escuelas públicas, está en nuestras estaciones de bomberos. Por lo que estamos luchando es por extender ese tipo de garantía y esa seguridad a nuestros servicios de atención médica, a nuestra vivienda, a nuestro cuidado infantil y al cuidado de nuestras personas de edad avanzada.
4: Mientras tanto, el actual senador demócrata John Hickenlooper enfrenta un desafío por parte de la senadora estatal Julie González, una candidata del sector progresista del Partido Demócrata que cuenta con el respaldo de la Organización Socialistas Demócratas de Estados Unidos, DSA por sus siglas en inglés. Visite democracynow.org/es para ver la entrevista que mantuvimos con una socialista demócrata que ganó las elecciones primarias en Nueva York. El medio de comunicación Gotham East informa que en la ciudad de Newark, estado de Nueva Jersey, más de 70 inmigrantes detenidos en la cárcel conocida como Delaney Hall del Servicio de Inmigración y Control de Aduanas, ICE por sus siglas en inglés, han presentado demandas judiciales de nivel federal por falta de atención médica adecuada y otros abusos que allí han sufrido. En mayo, cientos de inmigrantes detenidos en Delaney Hall iniciaron una huelga de hambre y laboral de varias semanas que se extendió hasta principios de junio. Las personas que participaron en la huelga enfrentaron represalias, incluido el confinamiento solitario y el traslado a otras cárceles del ICE. Delaney Hall es operado por la compañía penitenciaria con fines de lucro Geo Group. En noticias relacionadas, un empleado del Consejo Municipal de Nueva York, que estuvo recluido en Delaney Hall durante más de 5 meses, ha sido liberado. Rafael Rubio fue detenido por agentes federales de inmigración cuando asistió en enero a una audiencia de asilo de rutina. Rubio, quien es oriundo de Venezuela, fue detenido a pesar de contar con el estatus de protección temporal. El presidente Trump compró hasta 5 millones de dólares en acciones de Axon Enterprise, una compañía que se dedica a la fabricación de pistolas eléctricas, solo 2 semanas antes de que el Servicio de Inmigración y Control de Aduanas, ICE por sus siglas en inglés, solicitara un contrato de 220 millones de dólares para adquirir dichos dispositivos. El canal de televisión CNBC fue el primero en informar acerca de la inversión de Trump en Axon Enterprise. Esto se produce al tiempo que los demócratas de la Cámara de Representantes de Estados Unidos están presionando para que se apruebe la ley denominada No Hacerse Rico en el Congreso, un proyecto de ley que evitaría que los funcionarios públicos, incluido el presidente, obtengan beneficios personales de sus cargos en la función pública. El gobierno del alcalde de la ciudad de Nueva York, Zoran Mamdani, anunció el cierre permanente de un centro de detención situado dentro del complejo carcelario de Rikers Island. El alcalde Mamdani dijo en un comunicado: "Durante décadas, Rikers Island ha representado uno de los mayores fracasos de nuestro gobierno municipal. Este hito nos acerca al cierre de ese capítulo. Estamos reemplazando un sistema basado en el abandono por uno centrado en la rehabilitación". Todo esto se produce unos 7 años después de que el Consejo Municipal de Nueva York aprobara en 2019 un plan para cerrar definitivamente Rikers Island. Sin embargo, los funcionarios de la ciudad han dicho que el complejo penitenciario no estará listo para su cierre antes de 2027, la fecha límite establecida por la ley municipal.
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4: Martes 30 de junio del 2026. Bienvenidos y bienvenidas a otra emisión del Contacto Sur, edición matutina. Les acompaña Yolani Pérez desde los estudios de Radio Progreso en Honduras. Y este 30 de junio a nivel internacional se conmemora el Día Mundial de las Redes Sociales, instituido en el 2010 para destacar la importancia de estas plataformas en la comunicación global y que hoy nos mantiene también conectadas a través de la Asociación Latinoamericana de Educación y Comunicación Popular ALER. Inicia consulta para construir primera ley general de derechos de los pueblos indígenas y afromexicanos. Paraguay figura como país con el menor índice de donantes en el sur de América. Alertan sobre la fragilidad ambiental en Haití. En Honduras, servicios y productos de canasta básica sin bajar su precio, pese a la reducción de los combustibles.
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4: Abrimos la agenda informativa contándoles que el Gobierno de México inició el proceso de consulta nacional para crear esta primera ley general de derechos de los pueblos indígenas y afromexicanos. El ejercicio busca recabar las propuestas de más de 16.000 comunidades, 69 pueblos indígenas y el pueblo afromexicano. Nos informan desde Radio Guayacocotla, la periodista Mónica López.
5: Saludos América Latina y el Caribe. En un hecho calificado como histórico por la propia presidenta de México, Claudia Sheinbaum firmó este lunes la convocatoria para iniciar una consulta nacional con los pueblos indígenas y afromexicanos, con el propósito de construir la primera ley general de derechos de los pueblos indígenas y afromexicanos del país. El proceso recorrerá más de 16.000 comunidades pertenecientes a los 69 pueblos indígenas y también al pueblo afromexicano. Esta consulta es para recoger los pensamientos y propuestas antes de que la iniciativa sea presentada al Congreso el próximo 12 de octubre.
6: Solo hasta la Cuarta Transformación y las modificaciones constitucionales que hemos hecho, hay un reconocimiento pleno de los pueblos indígenas y afromexicanos. Es hasta 2024 que cambia la Constitución y por primera vez en toda la historia del México independiente hay un reconocimiento de los derechos plenos de los pueblos indígenas y afromexicanos. Por primera vez. Se traduce además en que haya un presupuesto por primera vez en la historia dedicado directamente a los pueblos, a todas las comunidades indígenas y afromexicanas de nuestro país.
5: La consulta responde al mandato establecido tras la reforma constitucional aprobada en 2024, que reconoció a los pueblos indígenas y afromexicanos como sujetos de derecho público con personalidad jurídica y patrimonio propio. Ahora, la nueva legislación busca traducir este reconocimiento constitucional en mecanismos concretos para garantizar derechos como la libre determinación, la autonomía, el acceso a la justicia, la protección de sus territorios, las lenguas y las formas propias de organización.
6: Y ahora viene, pues, la reglamentación de ese segundo constitucional. ¿Qué quiere decir? Que los pueblos indígenas y afromexicanos tienen todos los derechos como comunidad y como individuos. Hasta ahora, pues, viene esta ley que es muy completa y el objetivo es ponerla a discusión de las propias comunidades y pueblos para que allí se defina si es correcto lo que viene allí o tiene que haber alguna modificación para poderse presentar ya al Congreso de la Unión. Por primera vez en la historia del México independiente, hay un reconocimiento pleno de los derechos de los pueblos.
5: Se trata de la primera ocasión en que una ley será elaborada mediante un proceso de consulta directa con los propios pueblos originarios. Para el informativo Contacto Sur, informó Mónica López desde Radio Guayacocotla en México.
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4: Del norte llegamos hasta el sur de América. Paraguay está figurando como país con el menor índice de donantes en el sur de América. Ampliamos desde Radio Cáritas.
8: Cordiales saludos desde Paraguay a través de Contacto Sur. El trasplante de corazón realizado a la niña Bianca, de 3 años de edad, luego de 2 años y 7 meses de espera, volvió a poner en evidencia la crisis que enfrenta Paraguay por la escasez de donación de órganos. La demora para acceder a un donante compatible refleja las dificultades que enfrentan decenas de pacientes, especialmente los niños. Sobre esta problemática conversamos con el cirujano cardiovascular Marcos Melgarejo.
9: Son 2 años y 7 meses que la niña Bianca estuvo en lista de espera. Desde los 8 meses de vida, ella padecía una enfermedad cardíaca muy grave, cuya única alternativa para mejorar la sobrevida era un corazón nuevo, entonces, es decir, necesitaba un trasplante de corazón. Probablemente no trasplantar en el tiempo que es el indicado genera problemas, y es el problema principal en todo programa de trasplante cardíaco en niños, porque realmente si ya la obtención de donantes se hace difícil, sobre todo en un país, digamos, en un país donde hay una cultura baja todavía la donación, eso se acentúa en los niños, porque conseguir un donante pequeño es muy difícil, y eso hace que pase el tiempo y muchos de estos niños no toleran y terminan falleciendo. Pero bueno, después de 2 años y 7 meses, ayer conseguimos trasplantarla y queremos esperar con optimismo su evolución. Nosotros como médicos tenemos la obligación de transmitir en términos simples a la población general acerca de la importancia de la donación de órganos, sobre todo en los niños. Perder un familiar es muy duro, muy difícil. Imagínense lo que es un perder un familiar pequeño. Eso se hace aún más difícil. Y bueno, ojalá que la concientización acerca de la donación sea mayor, ¿verdad? Porque es importante recordar que nuestro país, probablemente en la región, en Sudamérica, sea uno de los países con menor índice de donación, ¿verdad? Entonces sí, hay un trabajo largo todavía por realizar, un camino por recorrer y un compromiso que los médicos debemos tener en saber llegar, hacer llegar la información de forma correcta a la población general, ¿no?
8: El especialista explicó que la baja cultura de donación en el país dificulta la obtención de órganos, sobre todo para los pacientes pediátricos, donde encontrar un donante compatible resulta aún más complejo. Además, destacó la necesidad de fortalecer la conciencia ciudadana, recordando que Paraguay figura entre los países con menores índices de donación de órganos en toda Sudamérica. Desde Asunción, Paraguay, para Contacto Sur, informó Micaela Silvera desde Radio Cáritas, Universidad Católica.
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4: Agradecerles la sintonía a este espacio del Contacto Sur, edición matutina. La fragilidad ambiental en Haití es una de las crisis ecológicas y humanitarias más críticas del mundo, caracterizada por una deforestación extrema, erosión acelerada del suelo, la vulnerabilidad de huracanes y sequías y una severa escasez de agua e inseguridad alimentaria. Conocemos esta realidad haitiana con este reporte de Lucas López desde Radio Santa María, en República Dominicana.
11: Durante varias décadas, los bosques de Haití han sufrido una grave degradación debido a las actividades humanas, incluida la producción de carbón vegetal y la agricultura. Todo esto ha provocado una pérdida estimada del 90% de su cubierta forestal originaria. Al parecer, los datos dicen que se consume cerca de 1 millón de toneladas de carbón vegetal por parte de una población que tiene poco acceso a la electricidad u otras formas de energía. Además, contribuye a la deforestación el hecho de una agricultura de subsistencia donde la gente necesita nuevos terrenos para poder sobrevivir. No es el único problema ambiental. El periodista Patrick Sempré, fundador de la plataforma de medios Haití Climat, en declaraciones a RFI, hace notar la complejidad de la situación, una convergencia de riesgos climáticos.
12: Haití se enfrenta a una convergencia de desafíos climáticos. Hay escasez de agua, degradación ambiental, vulnerabilidad agrícola, infraestructuras frágiles, impacto en la salud y la migración, y todo esto se ve amplificado por un contexto de fragilidad sociopolítica y económica. Estos desafíos son numerosos, están interconectados y se ven exacerbados por debilidades estructurales.
13: Ante esto, nos cuenta el periódico digital Haití Libre que el gobierno, con el apoyo de socios como la FAO, la Unión Europea, pues han emprendido esfuerzos para la restauración y la gestión sostenible de los recursos forestales, incluido el desarrollo de un marco metodológico para una futura política forestal. Así, en un taller que se tuvo la semana pasada con personas de los ministerios de Agricultura y de Medio Ambiente, se proponen como objetivo hacer un mapa de usos del suelo y una clasificación de los restos que quedan todavía de bosques. De esta manera se trata de mejorar el conocimiento de los recursos forestales, además de fortalecer la coordinación de las instituciones implicadas y de apoyar el desarrollo de una política forestal adaptada a la muy dura realidad del país. Es decir, un intento de formar a los cuidadores para poder en su día reemprender la restauración de la cobertura boscosa. Patrick Sempré señala que Haití no ha contribuido mucho a los gases que provocan el cambio climático, pero que, como sucede con otros pequeños países, son más frágiles y reciben con más dureza las consecuencias del mismo. Lucas López desde Radio Santa María para leer Contacto Sur.
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4: Y cerramos en Honduras contándoles que el precio de los combustibles lleva registrando rebajas desde hace varias semanas de forma consecutiva. Sin embargo, el efecto de reducción en productos y servicios que se fueron al alza no se ha visto reflejada, situación que debe de ser atendida por las autoridades gubernamentales. Nos informa el periodista Pablo Martínez desde Radio Progreso.
14: Durante las últimas semanas se ha venido registrando rebajas leves en el precio de los combustibles, pero esta situación no se ve reflejada en muchos productos que subieron su valor debido al fuerte aumento que se registró hace varios meses, provocando una inflación que desde la perspectiva del economista Mario Sosa tiene que bajar obligatoriamente y para ello el gobierno debe de poner carta en el asunto.
15: Es importante que realmente ya la inflación en nuestro país pueda un poco mermar, ¿verdad? Recordemos que tanto Fondo Monetario Internacional, ¿verdad?, como Banco Central de Honduras mantenían una inflación de casi un 4.4% y esperemos empezar a ver que ya sea a 4 o a 3.9, ¿verdad?, como estaba el año pasado. Pero con esto del combustible va a tener que mermuar. Esperemos que el gobierno pues empiece a actuar, ¿verdad?, con estrategias que sean sólidas.
14: Ante las rebajas consecutivas del precio de los combustibles, que son un elemento importante e influye en que servicios y productos, particularmente de canasta básica, aumenten su precio por el transporte y suministros, el defensor de los consumidores, Adalí Dirías, explica que el efecto del alza de precios se dispara, pero al momento de bajar lo hacen leve, impactando en los consumidores.
16: Tenemos 4 rebajas en el precio de los carburantes y, para referencia, el diésel y la gasolina superior en esas 4 semanas llevan casi 12 lempiras de alivio, que significa que ya en canasta básica deberíamos de tener ajustes hacia la baja en los 50 productos que lamentablemente se han ido al alza. Eso no lo estamos viendo.
14: El valor del barril del crudo durante las últimas semanas ha tenido una disminución y eso, aplicando la tabla de los más de 20 días, tendrá que verse reflejado localmente, asegura Irías.
16: Barril de crudo en este momento está en $70. De los 112, que fue el pico más alto, lleva rebajas de $41, que significa casi un 45% que ha caído el precio del crudo. Por eso es que estamos teniendo esas importantes rebajas.
14: Los hondureños pasaron los primeros 6 meses de este año con fuertes golpes en su economía, no solo con el aumento excesivo de los combustibles, sino servicios como la energía, el transporte, entre otros, y productos de consumo de primera necesidad como los granos básicos, actualmente los huevos, las carnes, el aceite, entre otros, mantienen elevados precios, pese a que los combustibles están paulatinamente disminuyendo su precio. Pablo Martínez.
4: Con esta información cerramos el Contacto Sur de este 30 de junio del 2026. Agradecerles a quienes han estado pendiente de esta producción latinoamericana y caribeña. Hasta mañana.
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17: Son las 12 de la noche y 33 minutos.
18: Temperatura 20 grados. Humedad 79%.

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2: Bueno, yo recuerdo cuando chiquitito, le había tenido, bueno, 5 años, una cosa así, 6 años. O a lo mejor más, porque me recuerdo bien. Vivía yo en Lonquien. Es un pueblecito que está metido en los cerros, cerca o frente a Milipilla. Allá viví bastantes años con mis padres. Y bueno, conocí, me acuerdo que gente de por ahí, campesinos de por ahí, trabajaban, además de laborar la tierra para

así como algunos decoran las calabazas que ustedes han visto, etcétera. Yo por ahí conocí algunos hombres que hacían lazo, trenzaban cuero para hacer lazo.

cómo me va. A ver cómo tomé tantas cosas que hablé de la soledad. Que si estoy bien o mal. Que si puedo reír o si puedo llorar.